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Somos seres extraños habitando el universo, que apenas entendemos que la materia representa un pequeño porcentaje de lo que hemos denominado como la realidad. Descubrimos que el átomo está constituido por un núcleo compuesto de protones y neutrones rodeado de un campo electromagnético que parece estar vacío en un 99,99%. Sin embargo, este espacio no está vacío, sino repleto de frecuencias energéticas donde existen infinitas posibilidades, no hay materia, tiempo ni lugares, solo conciencia, más allá de los sentidos. Así pues, observando este espacio cuántico, ocurrió un colapso de la función de onda y materialicé un electrón, es decir, esta canción.

solitario. No eres alguien ordinario, eres un ser extraordinario. No eres otro empleado más en una sucursal del universo. Eres un ser completo, perfecto, insólito.

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0: A ver, pues, para que cante mi compa Edwin esa canción, ¡el grito de las mujeres vírgenes! Aquí me quedo. Yo aquí me quedo. Muchas gracias.
1: Aquí no, gracias. Gracias.

0: Y Johnny, deleíteme con esa canción que me gusta, mi viejo.
1: ¡Oh, chingado!
0: ¿Dónde anda la de tequila, hombre?
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0: Good morning, buenos días para todos ustedes. Pues les quiero avisar que mi compañero Luis Parra pues amaneció con temperatura y me dice: Ariel, ¿cómo estás? Y yo apenas venía en la carretera y pues ya estamos aquí totalmente en vivo y en directo. Ya tenía mucho que no miraba a Javier Maldonado, se mira muy bien, bien con un traje. Pero no se preocupen porque saben quién siempre me apoya también. Una muchacha de Sabinas, Coahuila, ella es Nilda Treviño. Nilda, ¿cómo estás? ¿Cómo amaneciste?
1: Te debo como unos dólares, yo creo, por lo de muchacha, pero te agradezco muchísimo y saludo con muchísimo gusto a todo nuestro auditorio de Radio Kikapú, a toda nuestra gente de Pedra Negras que nos escuchan a través de nuestras frecuencias FM de Radio Kikapú, a nombre de nuestro titular Luis Parra, quien está un poco indispuesto, pero no, hombre, ahorita se aliviana, Luis es automático, ese muchacho nada más unos momentos y rápido ya anda en el campo trabajando. Saludo con muchísimo gusto a Javier Maldonado, a toda nuestra gente, Ariel, que como tú bien dijiste antes de entrar al aire, gracias a Dios estamos bien, estamos con vida, echándole todas las ganas y estamos aquí con toda la información, por supuesto, a través de la 99.3 FM en Radio Kikapú, que si tienen algún mensajito, pues dales a conocer nuestro número de WhatsApp para que nos los manden, por favor.
0: Es el 864-126-1065. Otra vez más, es el 864-126-1065 para que mandes tus mensajes de aquí en cabina, y lo claro, lo leemos con mucho, mucho gusto. ¿Verdad que sí, Nilda?
1: Claro que sí, Ariel. Oye, y hay pronósticos de lluvia. Ayer nos sorprendió una lluvia que se pronosticaba que casi podrían caer 9 pulgadas de lluvia. No crea que es alarma, esto lo dijeron algunas coordinaciones de Protección Civil, que venía una gran cantidad de agua para Sabinas. Y acuérdate, Ariel, que un 5 de julio en el 2010 nos cayó el huracán Alex, entonces estábamos como que medio asustados cuando nos dijeron que venía mucha agua. Imagínate, o sea, dijimos, no, ya, aquí quedamos. Pero no, afortunadamente, como nos dijo Federico Méndez Pacheco, el coordinador de Protección Civil en Sabinas, esta gran cantidad de agua que venía al norte de Sabinas, que decían que eran 9 pulgadas de agua, Ariel, imagínate. Wow. Pues haz de cuenta que otra inundación, pero pues se desvió, aunque no descartemos, y tú ahorita nos vas a dar los pronósticos del tiempo. Viene más lluvia, gracias a Dios, para el campo, para toda la gente que la necesitamos, pero también hay que tomar las precauciones correspondientes. Hay mucha gente que le gusta pasar los arroyos. Ahorita te voy a comentar una nota en Saltillo, una persona de la tercera edad que tuvo que ser rescatado precisamente por elementos de seguridad pública. Hay que tomar las recomendaciones, atender lo que dicen las autoridades, Ariel.
0: Así es, Nilda. ¿Qué te parece si nos vamos con las temperaturas, Nilda?
1: Entonces, claro que sí, Javier, danos a conocer. Tú, Ariel, perdón, es que
0: sí,
1: por la costumbre.
0: Ya te iba a regresar los dólares, pero no, ya con eso.
1: Ahorita no tengo chance. Adelante, Ariel.
0: Gracias, Nilda. Muy buenos días para todos. Pues pronosticados, estamos ahorita ya en 24 grados en Celsius y las máximas de 31 aquí en Musquis, Coahuila. Para la gente que les gusta en Fahrenheit, estamos en 74 grados en Fahrenheit y las máximas de 87 grados en Fahrenheit aquí en Musquis. Y allá en Piedras Negras y Eagle Pass, casi similar, pero ellos van a estar más calientes, 26 grados en Celsius ahorita y a las máximas de 35 grados en Celsius. Es decir, 79 grados en Fahrenheit, 95 las máximas que pronosticados que van a llegar allá en Eagle Pass y Piedras Negras, Coahuila. Y hoy es 7 de julio 2026, martes de Camape. Y sí está pronosticado que va a llover el día de hoy aquí en Musquis, más o menos como las 7 de la tarde. Así dice mi celular inteligente. El día de mañana, 65% de posibilidades de lluvia. Jueves, 45% de posibilidades de lluvia. allá en Eagle Pass, Texas, también casi similar. Ellos también están pronosticados 50% de posibilidades de lluvia el día de hoy como las 9 de la noche. Así como anoche que empezó a llover más o menos como esas horas en Eagle Pass, Texas. Nomás llovió más o menos como 2 horas y se paró y venía ahorita en la carretera. Sí está mojada la carretera, pero no estaba lloviendo durante todo el camino que me vine para acá, hasta Musquis, Coahuila. Y así están los pronósticos de esta semana. Nilda, back to you.
1: Fíjate, Ariel, que aquí en Sabinas, Coahuila, lo que fue Sabinas, San Juan de Sabinas, empezó a llover desde las 2 de la tarde, aproximadamente 10 minutos, unos 10 minutos antes de las 2 de la tarde, comenzó la tormenta eléctrica. Hubo muchas tolvaneras, muchísimas tolvaneras. Entonces, pues la gente sí se sacó de onda, como decimos acá en el norte, pero le digo, afortunadamente la lluvia no duró mucho tiempo. Hubo intervalos de lluvia en diferentes sectores, esto debido a la altura de cada colonia. En la carretera federal 57, en el tramo libre, me dicen que a la altura del autódromo se registró un poco de granizo. Sin embargo, también hubo un accidente automovilístico muy aparatoso de un camión carbonero. Esto lo subimos precisamente en nuestra página de Radio Kikapú de manera muy oportuna. Por eso mismo, hay que estar atento a los pronósticos. No significa que vaya a suceder, tú, Ariel, pero el estar atentos, el saber que puede caer algo de lluvia, pues bajarle la velocidad, colocarse el cinturón de seguridad, encender las luces, porque a veces nos creemos Toretto y terminamos pues con fatales desenlaces. Es la verdad, Ariel, es la verdad.
0: Sí, sí, y luego como casi no llueve, Nilda, también las parabrisas, mucha gente que no les está funcionando las parabrisas, y ya sabiendo que va a llover, vale más que no te muevas.
1: Así es, hay que estar atentos. ¿Y qué te parece si nos vamos a toda la información de lleno? Hay muchísima información aquí en Radio Kikapú. Fíjate que por parte del gobierno del estado entregaron 45 nuevas unidades del UNEDIF. Estas unidades, Ariel, y todo nuestro auditorio, son especiales para personas con alguna discapacidad. Algunas personas que tienen debilidad visual, o que utilizan sillas de ruedas, o que tienen algún tipo de enfermedad que se les dificulta el traslado a sus servicios médicos, incluso a sus instituciones educativas. Hay servicio para niños, para jóvenes. Pues de esto nos habla precisamente la señora Liliana sobre el apoyo que está otorgando el gobierno de Coahuila.

0: Bueno, estamos muy contentos porque pues por parte del gobierno del estado, nuestro gobernador ha sido muy generoso en este tema de inclusión y vida independiente en nura coordinación, y pues nos dio un apoyo de 20 millones de pesos para poder otorgar estas becas que se están repartiendo a lo largo y ancho de todo el estado. Desde antier, ayer estuve yo en Juárez, en Allende, Zaragoza, Morelos, Acuña, Jiménez, Piedras Negras, repartiendo ya estas becas. El día de hoy lo hacemos aquí en la región sureste. Ya la próxima semana iremos a La Laguna. Entonces, porque además no es solo esta beca, sino es el fortalecimiento de mejorar la calidad de vida de las personas que tienen alguna discapacidad o condición y de sus cuidadores. Entonces, paralelamente a esto, como pueden ver, bueno, vamos a entregar 45 nuevas UNEDIF. Esto era un programa federal y pues ya desde hace 8 años que ya no había unidades para los estados. Entonces el gobernador también hizo un esfuerzo para darnos el presupuesto y poder completar 45. Tenemos 38 municipios, el estado es muy grande, las necesidades han subido y pues muchas de estas unidades pues que venían de 10, 12 años, ya realmente algunas de ellas ya están yonqueadas. Entonces pues para poderlas sustituir y seguir prestando este servicio, porque a través de ellas pues nuestra gente va a sus terapias, va a sus consultas, socializa, va de paseo. Entonces sí es importante el renovar este parque vehicular.
1: La dependencia

0: Good morning and welcome back to Noticias Expresiones. 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Coahuila is strengthening support for people with disabilities by delivering 45 new vehicles acquired through the state investment of 28 million pesos. 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Y pues anoche estuvo llorando mucha gente allá en Seattle, especialmente porque perdió Estados Unidos. Nilda, ¿lo viste, Nilda?
1: Fíjate que no tuve oportunidad. Luis me pidió que cubriera un evento del Club Rotario, que al rato vamos a subir toda la información. Pero pues coméntanos tú, que sabes de todo de fútbol.
0: Pues me senté que me voy sentando, Nilda, y pues dije, híjole, pues ya sacaron México, pues déjame a ver qué tal les va a Estados Unidos. Y fíjate que me di cuenta, como yo no he visto el equipo de Estados Unidos, pues me di cuenta que, me imagino, pues México se miró más bien, como que la peleó más, y Estados Unidos pues como que los humillaron 4-1, Nilda.
1: Es que la verdad, te lo digo porque a mi esposo le gusta mucho el fútbol y me dice que los grupos, los equipos que no eran considerados pues de mucho auge o de países que a lo mejor no esperaban mucho, dice, pues dieron la sorpresa en el mundial, dice, tú viste cómo dieron mucha guerra a equipos como Colombia, dice, todos esos y grupos que equipos que antes no habían participado. Tú sabes mejor de eso.
0: No, fíjate que del soccer fútbol casi no sé, pero me interesó mucho que lo hicieron en Canadá, Estados Unidos y México, y pues México desde 1986, y dije, wow, tengo que empezar a ver fútbol, soccer. Y sí, fíjate que me ha llamado mucho la atención, especialmente pues el equipo de México, Nilda.
1: Pues 40 años que México no lograba esta participación tan importante, y no hay que ser negativo ni malinchistas, hay que darle su lugar a los integrantes de la selección nacional, porque la verdad hicieron una participación muy buena, merecen todo nuestro respeto, y sobre todo que los mexicanos disfrutamos muchísimo. La gente que tuvo la oportunidad de ir a los estadios, uff, fue un lujo, ¿verdad? Porque pues estaban un poquito caros los boletos, pero qué padre, sobre todo quienes pudieron asistir a las plazas públicas. Ya ves que la alcaldesa de Mosqui, Laura Jiménez, puso pantallas, se animó la raza, en todos los municipios, todos los alcaldes hicieron las cosas conforme sus posibilidades, y eso está muy padre, que los alcaldes convivan con la gente, de veras, eso les da una cercanía muy buena, y eso habla pues de que la ciudadanía quiere convivir, y eso se demostró en los dos triunfos anteriores que tuvo México, ¿eh? La verdad es que estuvo una participación muy importante.
0: Así es, Nilda, lo dices muy bien, y se ve ante la gente que se miraban muy contentos.
1: Sí. Algunos se pasaron, ¿verdad? Pero bueno, lo importante es que lo disfrutaron muchísimo. Y los que pusieron, los que apostaron, o no sé cómo le dicen en las apuestas, pues yo lo siento mucho, porque hubo gente que estaba muy derrotada, muy triste. Ya se les hacía que México pasaba a la otra, y pues ya se que iban a ganar un dinero, y pues no. Entonces, hubo mucha gente muy triste, muy y desfalcada económicamente. Vámonos a más información aquí en Radio Kikapú. Fíjate que ya ves que en semanas anteriores hubo unos brotes de violencia en el Congreso del Estado, y precisamente la diputada local María del Mar Treviño condenó los incidentes de violencia verbal y descalificaciones ocurridos recientemente en el recinto del Congreso, y señaló que antes de considerar acciones legales, la legislatura actual va a darle prioridad a atender las necesidades y demandas de la ciudadanía. Dijo que el Congreso es un recinto de puertas abiertas al diálogo. Vamos a escuchar lo que dice la diputada local.

0: realmente aquí yo creo que tenemos que enfocarnos en lo que tenemos que estar haciendo nosotros como diputados. Realmente nuestro trabajo es estar viendo cuáles son las necesidades de la gente y estar trabajando para ellos, sin estarnos enfocando en cosas que creo yo que no valen la pena. De manera personal, siempre he creído y sabemos, como siempre ha sido, que el Congreso es de puertas abiertas para todo mundo. Escuchamos siempre el sentir, el pensar, incluso las manifestaciones de la gente. Siempre pues el Congreso escucha y todo, aunque sean diferentes temas. Lo que sí es que pues de manera personal, así como por parte de la legislatura, no estamos de acuerdo con la violencia, no estamos de acuerdo en que se falta el respeto a un recinto tan importante como es el Congreso del Estado, que se falta el respeto a las diputadas, los diputados, al personal del Congreso, a quien sea, ¿verdad? Al público. Entonces, tenemos que estarnos enfocando realmente en lo que es nuestro trabajo como diputados. Y pues bueno, por mi parte, seguir trabajando como lo hemos estado haciendo siempre, esperando que podamos llevar de manera muy tranquila y en orden y con el respeto debido las sesiones dentro del Congreso.
1: No se puede seguir permitiendo más violencia contra las diputadas.
0: No, realmente es lo que les digo. O sea, nosotros no aceptamos cualquier tipo de violencia, tanto violencia verbal como violencia física. En este caso no hubo violencia física, cabe mencionarlo, pero sí hubo gritos, descalificaciones. Entonces, pues bueno, eso es lo que rechazamos como Congreso del Estado. Pues bueno, como les digo, seguimos enfocando
2: en nuestro trabajo. Pero entrar como si fueran activistas, tengo entendido que se registran ellos como si fueran activistas los que nos agredieron a ustedes.
0: Desconozco cómo se registraron, realmente no sé cómo se habían registrado. Pero al final de cuentas creo que tenemos que respetar el recinto y respetar a la gente en general. Como les digo, siempre el Congreso del Estado abierto a escuchar el sentir y el pensar de las personas, que pues bueno, eso es normal, pero siempre respetando.
3: Pero diputada, por su parte, ellos no se tientan el corazón a la hora de poner denuncias, de llevar esto a otras instancias. ¿Por qué ustedes les tendrían consideración?
0: Pues bueno, aquí en este caso nosotros estamos manejando todas las cosas conforme a la ley. Estamos también asesorándonos de manera legal con el equipo jurídico, el Congreso del Estado, y pues ya veremos qué es lo que se tenga que hacer.
3: Y en cuanto
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0: 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Y pues nos vamos con unos saludos por acá. Saludos para los bebés recién nacidos, como aquí en casa. Tenemos a Emma Valentín, que acaba de nacer hace pocos días. Y también allá en Sabinas, muchos saludos para Daciel, que muy contento que están bebecitos muy pequeños y ya quizás están escuchando la radio. Kikapu, tengo que mandarle saludos.
1: Así es, felicitaciones a la compañera Jacqueline García.
0: Así es, muchas felicidades para ella. Y pues Daciel le puso a su bebecito,
1: ¿verdad? Daciel, casi Ariel, ¿verdad? Dijiste.
0: Así es, yo lo veo como nomás le pusieron la D enfrente de Ariel.
1: La D y la S, sí, pero sí, nomás.
0: Daciel. Pues muchas felicidades, qué bueno, para ellos.
1: Sí, a toda la gente que esté, pues es que cuando...

0: Italia, un señor de 63 años, José Antonio Ramírez, ya se encuentra sano y salvo, luego de que los elementos de la policía acudieron al recibir pues el reporte en los grupos de WhatsApp. El conductor se encontraba atrapado en el vehículo, por lo que un elemento que fue identificado como Eliud Zapata se amarró a una cuerda a la cintura y el otro extremo a la patrulla. Posteriormente avanzó, imagínense, la corriente, porque son partes muy bajas, le llegaba el agua poco más arriba de la cintura, se acercó hasta la ventanilla del vehículo, lo ayudó a ponerse a salvo. El señor dijo, yo sentí que aquí me iba a morir, y se lo dijo así textualmente el señor José Antonio, pues agradecido por la intervención de la Comisaría de Seguridad y Protección Ciudadana. La verdad es que ha habido casos muy buenos y hay que reconocerle también a los elementos buenos, responsables y atentos con la ciudadanía, Ariel. Eso también es bueno decirlo aquí en Radio Xicapó.
1: Claro que sí, claro que sí. Es muy bueno saber muy esas buenas noticias.
0: Sí, y reconocer. Así es, así es. Eso es algo muy, muy, muy importante. Hijos, Ariel, y luego le tengo una noticia a la gente que a algunos no les va a gustar, a otros sí, pues no les causa ninguna sorpresa. ¿Tú has escuchado, no sé si algún rumor, o Javier, o nuestro auditorio, de que de pronto le dicen que les congelaron las cuentas? ¿Por qué? Porque nunca dieron de baja un vehículo. Se lo digo porque a mí me sucedió. Y esto se debe, ahí en la entrevista nos explica el licenciado Julio Aguirre Montemayor, quien es el coordinador de enlace, control y gestión de contabilidad de recaudación de rentas en Sabinas, Juárez y Progreso. Nos dice en entrevista, pero quiero que lo escuche bien nuestro auditorio, para que no lo pesquen por sorpresa y acudan a recaudación de rentas a dar de baja placas, carros que ya no tengan o que estén en condición de chatarra, Ariel, porque están aplicando sanciones muy fuertes. Esto es lo que dice el titular de estas acciones de verificación, Julio Aguirre, y que son bien importantes de escucharle. Atentos a la entrevista.

0: personas que tengan adeudo y que por alguna razón no han podido liquidar, pues se está abriendo un sistema ahí para que puedan pagar en parcialidades. Y pero tiene, cada caso es único, tendrían que venir a la oficina y analizamos en lo particular cada expediente para ver qué pudiéramos, a qué convenio llegar, ¿no?
1: Un ejemplo.
0: Un vehículo que debe 5 años pudiera participar pagando ahí un porcentaje de su adeudo y haciendo un convenio para pagar parcialidades el resto, y cuando llega al 50% se le estarían entregando ahí las placas.
1: También hay una serie de amonestaciones o de decisiones que toman en las que se involucran también las instituciones bancarias para que se acerque quien tiene adeudos.
0: Bueno, hay procesos administrativos que se crean a través de otras áreas, también de la administración fiscal, donde pudieran recibir algunas notificaciones, ¿no? El ciudadano, pero ya son adeudos que tienen tiempo.
1: Y que es importante que se acerque, ¿no?
0: Sí, nosotros siempre decimos, si usted vende un vehículo, délo de baja, porque se lo entrega al nuevo dueño o al comprador y esa persona no se hace responsable, pues nosotros desconocemos los tratos comerciales entre particulares y sigue apareciendo el adeudo, y a veces se hacen adeudos de gran escala, ¿no? Y ahí es donde los andan buscando. Es una obligación.

0: Sí, el ciudad, que tiene el ciudadano de dar de baja sus placas una vez que se deshizo del vehículo por diferentes causas, ya sea por venta o por destrucción o por o simplemente porque ya no lo va a utilizar.
1: ¿Sigue acudiendo la gente para lo de los refrendos vehiculares normales?
0: Sí, hay que reconocer que la región es uno de los donde más contribuyentes cumplidos tenemos per cápita por cada 100 ciudadanos.

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0: 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Señor Canero, apita quien es su básica pie. Vamos a leer unos mensajes de Radio Kickapoo que nos mandan al nuestro WhatsApp. Tenemos por acá Almuerzos Nogalitos. Dice, buenos días para reportar. En la entrada de Nogalitos andan vacas y becerros sueltos. Son varios. Bueno, pues ahí lo escuchamos. Le mandamos un mensaje a quien les corresponde. Y para acá también nos dicen, buenos días, Ariel y Maldonado y compañía. Y la compañera Nilda Treviño, saludos de parte de Chaparro de Santa Rosa y su esposa Vicky, Jessy y Abril. Súbele, es martes. Saludos por allá. Y también en Eagle Pass, Texas, dice, hay vida. Saludos para Ariel, Mr. Maldonado y Nilda. Pronto que se mejore Luis, muy pronto. Así es. Saludos para todos. Muy buenos días, Nilda. Back to you.
1: Oye, muchas gracias a toda la gente que nos manda saludos, al compañero Chaparro desde la gasolinera Santa Rosa, toda la gente que nos manda saludos, muchísimas gracias. La verdad es que se siente bien bonito, ¿verdad?, que te manden un saludo, así uh-huh. como es la radio tradicional, que la gente te está escuchando en el instante. Eso es bien bonito.
0: Sí,
1: vámonos claro. A más información, ¿verdad que sí, Ariel?
0: Sí, claro que sí.
1: Sí. Vámonos a más información. Oye, fíjate que la entrevista que viene es de la doctora Zaide Javid, es la coordinadora del DIF en la región carbonífera del DIF Coahuila. Ella habla de una situación que se está viviendo entre los niños y los jóvenes, pero más entre los niños, de los problemas de desnutrición y obesidad que se han detectado. A veces pensamos que un niño gordito es un niño sano o que un niño muy flaquito se encuentra bien, y no. Hay problemas de desnutrición que se vienen registrando. Escuchemos lo que nos dice la coordinadora del DIF Coahuila en la región carbonífera, la doctora Zaide, de este tema tan importante, y que le pongamos atención, pues, los padres de familia, porque a veces nada más los dejamos que coman lo que les gusta, pura pizza, puros fritos, puras golosinas, y pues les daña mucho en su salud. Adelante con la entrevista.

que cerramos un muy buen año. Ingresamos muchas escuelas nuevas. Desde el año pasado estuvimos entregando equipamientos. Este año nos llegó más equipamiento. Te pudiera decir que ahorita tenemos cubierto el 80% de las escuelas que están apadronadas en la Carbonífera con equipamiento nuevo, con padrones pues más extensos. Invitar a las escuelas que se quieran sumar a los desayunos calientes es una manera de apoyar a nuestra niñez a que tengan un desarrollo estudiantil pues muchísimo más satisfactorio. Sabemos que el niño que está bien nutrido, bueno, pues va a aprovechar más su rendimiento escolar, va a ser mejor. Entonces ese es el objetivo de la señora Liliana, que nuestros niños puedan desarrollarse en un ambiente pues muchísimo mejor, y qué mejor que en las escuelas. Sabemos que a veces es el único alimento nutritivo que realizan, o el primer alimento que realizan en estos niños. Estoy muy contenta de invitar a las escuelas a los que quieran sumarse a los desayunos escolares calientes. Estamos abiertos a nuevas escuelas, entonces la cuota de recuperación es mínima y el beneficio es muy grande. Entonces, pues muy contenta, concluimos ya el próximo 15 de julio, ya con el ciclo escolar, pláticas, todo esto va acompañado de pláticas de nuestras nutriólogas para los niños, para las madres de familia que hacen los alimentos y todo. Entonces, la verdad que es un programa muy noble y que deseamos que siga creciendo. Mira, tenemos aproximadamente más de 45 escuelas en la Carbonífera. Nos daría muchísimo gusto que esto creciera entre jardines de niños, secundarias y primarias. Bueno, pues todo entre desayunos fríos y calientes. Hemos de ambos, estuvimos trabajando en una jornada muy extensa con el DIF Nacional, con la Federación, y el DIF Coahuila estuvo censando a todos estos niños de toda la Carbonífera, escuela por escuela, para medirlos, pesarlos, y entre otros servicios que brindaban otras instancias. Y bueno, pues sí detectamos de todo, ¿verdad? Tanto la obesidad como en casos más drásticos también una desnutrición. Entonces yo creo que los dos extremos son malos. A veces también no tienen ni que ser delgados ni tienen que tener obesidad para ser sinónimo de malestar, o que los veamos bien físicamente no significa que estén sanos. Entonces para esto pues han sido las visitas, para esto han sido las pláticas, y bueno, pues representarles el apoyo que el DIF Coahuila tiene para todos ustedes. Y ya pues en este receso vacacional, que en el que sabemos que las escuelas hacen un alto, bueno, pues enfocarnos a las empresas a bajar todo este tipo de pláticas, porque sabemos que también para los padres de familia es importante poder brindarle la información, acercarle las herramientas para que puedan ellos trabajar o contar con herramientas para poder direccionar a sus hijos. Entonces, bueno, pues vamos a seguir con todo este trabajo. Sí, el

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1: Vámonos a más información aquí en Radio Kikapú, saludando a toda la gente que nos escucha. Fíjate que las personas que enfrentan el cáncer, a veces tenemos la dificultad de que no llegan los medicamentos al tiempo que uno los necesita. Por ello, dice Rosario González Carrillo, ella forma parte de la Asociación Esperanza de Vida, que ellas hicieron una invitación a todas las mujeres que enfrentan el cáncer para que cuando no les llegue su medicamento se registren en todas las asociaciones, tú, Ariel, y todo nuestro auditorio de Radio Kikapú. Si usted recibe medicamentos del seguro, del ISSSTE o así, o que no tiene la manera de conseguirlos, acérquese a las asociaciones, porque ellas tienen una comunicación muy directa con el gobierno del estado, y el gobierno del estado hace un padrón, nada más te pide mínimos requisitos y te consigue esos medicamentos, como son el anastrazol y otros medicamentos que son importantes para el tratamiento contra el cáncer, y también las mangas, otras cosas que uno desconoce que los pacientes del cáncer las necesitan. Escuchemos lo que dice Chayito González, que es bien importante para que, si usted tiene alguna duda, busque a las personas, pues, que son los integrantes de estas asociaciones de la lucha contra el cáncer.

agradecemos al gobierno del estado y gracias por voltear a ver a Esperanza de Vida y apoyar a estas pacientes sobrevivientes. Y bueno, algunas ahorita están en este peregrinar, están enfrentando esta enfermedad. Y pues agradecemos al gobierno del estado, al gobernador Manolo Jiménez, porque es la primera vez que entregan mangas compresivas. Entonces, tres pacientes de Esperanza de Vida fueron beneficiadas con este recurso, bueno, con estas mangas compresivas, así también como medicamento, lo que es anastrozol, tamoxifeno, letrozol, y algunas también fueron beneficiadas con prótesis de mama. Entonces, pues sabemos que es de mucha utilidad para estas pacientes y está como, o sea, si, independientemente que tengan servicio médico, ya sea de Secretaría de Salud o del Seguro Social, a veces no hay en existencia. Entonces les ayudan bastante de que ya ellas tienen ese medicamento resguardado para cuando no se lo surtan en el servicio médico, ellas tienen para continuar su tratamiento. Ahora, son tratamientos de 5 o 10 años, o sea que no deben de dejar de tomar estos medicamentos. Y pues agradecemos siempre, bueno, a coordinación de DIF, a la doctora Zaide, Javier, o sea, de por siempre voltear a ver a Esperanza de Vida Sabinas. El año pasado empezaron en el mes de octubre, uh-huh, y luego en marzo de este año y ahora en junio. Fue el 30 de junio y van a estar haciéndolo seguido. Incluso ahorita tenemos pacientes de nuevo ingreso y se está haciendo el listado de pacientes que requieren medicamento. Como te digo, ya sea anastrozol, letrozol o tamoxifeno. Entonces estamos haciendo el listado para traerlo aquí a coordinación y en la próxima entrega ahí se les entregaría.

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1: Oye, Ariel, y todo nuestro auditorio, mi compañero Javier Maldonado, a mí me da mucho gusto siempre manejar notas que te motivan y sobre todo que hablan de personas que tienen buenos valores, buen corazón. Hace 4 días, una dama reportó en redes sociales, ella se llama Viri Paulina, abrevió su apellido, ¿verdad? Viri Paulina Rip P. Subió a su página de redes sociales que en el Banco Santander se había encontrado pues una fuerte cantidad de dinero. Ella, pues, ahí tenía el ticket y todo. La persona que lo había olvidado, fíjese, se trataba de un adulto mayor, acababa de cobrar su pensión el señor. La muchacha estuvo publicando y afortunadamente logró ubicarlo al señor, le entregó íntegra la cantidad de dinero que correspondía a su pensión. Viri Paulina lo resguardó el dinero 4 días, fíjese, y se lo entregó al señor, quien bien emocionado, y se tomaron una foto. Esto lo tenemos, por supuesto, en Radio Kikapú, le dimos el seguimiento, porque es una nota bien buena, Ariel, es una nota que habla de que todavía hay gente honesta, porque también subimos en Radio Kikapú la nota de una dama, de una desfachada dama, que le pidió el baño a una señora de la tercera edad y la señora de buen corazón se lo facilitó, pues no se llevó la bolsa de la señora. Ah, y la bolsa de la señora traía dinero y unos estudios que le iban a hacer a su esposo. Hay videos, ahí los tenemos en Radio Kikapú, por supuesto, donde la dama sale con la bolsa de la señora que le prestó el baño. Esto en la colonia Mier, Doctor Mier, en San Juan de Sabinas. Qué descarada dama, ojalá y pronto la ubiquen, porque pues la señora lo que le preocupa son los estudios médicos de su esposo. Traía el dinero porque se los iban a hacer. Es el descaro, de veras. Ahí tenemos, ahí les voy a facilitar la liga de nuestro video, donde sale corriendo la mujer. Y pues desafortunadamente, pues hasta el momento no ha sido localizada. La familia está pidiendo la colaboración de las redes sociales para ver si pueden localizar a esta dama, que qué bárbara, de veras, qué bárbara. Oye, ¿cómo se pone a robarle a una persona de la tercera edad? Y sobre todo, pues es para un estudio médico, tú, Ariel.
0: Estás hablando de dos personas muy diferentes.
1: De diferente corazón.
0: Sí.
1: Muy diferentes, de diferente corazón, que te demuestra lo que es una persona. O sea, una persona buena y una persona sin sentimientos, sin respeto. Ahí te mostramos en Radio Kikapú. Le dimos el puntual seguimiento y, por supuesto, a este caso que también le vamos a estar dando el seguimiento correspondiente. Ojalá que la señora pues ubiquen a esta mujer sin valores y sin sentimientos que se robó una bolsa de una casa donde le prestaron el baño. Por eso dicen, ya no son los tiempos de antes, Ariel, ya la gente no debe abrir las puertas de su casa. Hay que decirle a nuestros adultos mayores que ni siquiera abrir una ventana porque no sabe uno con qué se pueda topar. Así de lejos, decirles que no y cerrar muy bien las puertas, porque las personas de la tercera edad tienen los valores de antes y nosotros pues ya estamos más actualizados conforme a eso. Entonces hay que decirles con mucho respeto pues que ya no le tengan la confianza de antes a las personas. Lamentablemente por unos la llevan todos.
0: Así es, lo dices muy bien, Hilda.
1: Así es, Ariel. Pues te dejo que cerremos el noticiero. ¿Qué te parece?
0: Me parece muy bien, Hilda. Gracias, gracias por tu apoyo. Siempre, siempre sabes lo que dices y eso te mereces todo los aplausos, el respeto, los
1: No,
0: abrazos.
1: pero no. Es un trabajo en equipo con mi compañero Javier Maldonado, contigo Ariel Rodríguez y con nuestro jefe, con Luis Parra y todos los compañeros que trabajan en Radio Kickapoo, que son muchachos muy jóvenes. La verdad es que les agradezco muchísimo, me da muchísimo, siempre mucho gusto el conducir un noticiero con ustedes y ya saben, vamos a estar al pendiente, que sigan nuestras redes sociales, que sigan nuestra página de Facebook, que es donde subimos toda nuestra información y estas notas son las que nos acuden, son las que nos demuestran cómo somos como personas, Ariel. Esas
0: Así
1: notas
0: es.
1: son las que llegan a un impacto bien grande. Te dejo que cierres el noticiero, me despido con muchísimo gusto y sigo a la orden de todo nuestro auditorio de Radio Kickapoo. Hasta luego.
0: Gracias, Nilda. Que tengas una excelente tarde. Saludos para todos. Muy buenos días. Y pues ojalá que ya mi compañero Luis Parras esté mejorando. Y seguramente nomás le hace falta una caguama. Saludos para él. Y pues saludos también a Viri Paulina. Se merece que le cante una canción. Gracias, Viri. Personas como tú. Personas como tú necesitamos en este mundo. Viri Paulina, muchas gracias por ser así como eres, por regresarle todo el dinero a este señor de los adultos mayores. Y quizás, ojalá que haya más personas así como usted. Muchas gracias por ser así como eres, con buen corazón. Saludos para todos. Y hoy es 7 de julio de 2026. Saludos para todos los cumpleañeros. Como tengo aquí en mi lista para Mónica Moreno Sorita, Happy Birthday para ti. Y también alguien en especial que trabaja en la mejor gasolinera de Melchor de Musquis, Coahuila, que es Servicio Musquis. Saludos para José Israel Rivas. Happy birthday, man. Saludos para ti. Pues ahí les van las mañanitas de la radio Kickapoo. Que tengan un excelente día todos. Nos vemos.

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8 de la mañana con 40 minutos. Estamos aquí en cabina de Radio Kikapu. Muy buenos días, yo soy Anaí de León. Te voy a dejar disfrutando esta canción de Belinda. Esta canción lleva por nombre Bella Traición.

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8:58 de la mañana. Vamos a estar escuchando algo de RBD. Justamente esta canción es en las voces de Anaí, de Dulce María, Maite Perroni, Cristian Chávez, Christopher Bon y Alonso Herrera. Esta canción lleva por nombre Sálvame.

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0: 9 de la mañana con 21 minutos y nosotros seguimos aquí en cabina de Radio Kickapoo disfrutando de Solo para Mujeres, donde creo yo que la estamos pasando pues muy pero muy a gusto. Saludos aquí, tengo unos saludos que nos dice buenos días, saludos para Cachún, para Jonathan, para Alejandro, para Ariel Ramírez, que andamos trabajando en el barrio El Colorín. Saludos chicos, échenle muchísimas ganas, gánenle al sol por favor, porque el calorcito va a estar algo potente. Y claro que sí, con muchísimo gusto ahorita les mando una canción de Chona Arauza. Les recuerdo que en este momento estamos en Solo para Mujeres, donde escuchamos, disfrutamos y gozamos de canciones únicamente en voces femeninas. Pero no se apuren, no se apuren, ahorita con muchísimo gusto la voy a dejar aquí programada para ustedes, para que les sigan echando muchísimas ganas al trabajo. Quiero compartirte el número de cabina, 864-126-1065. Ese es el número al que tú te puedes comunicar conmigo. Me puedes dejar un mensaje vía WhatsApp o hacerme una llamada en línea directa. Vámonos a un breve corte y regresamos.
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0: Ahí va. Los voy a dejar con esta canción buenísima. Vamos a estar escuchando algo en la voz de Gracie. Este es un remix, que se titula A veces a besos.

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9:40 Vamos a seguir disfrutando de esa canción que tenemos de fondo. Es algo que Alicia Villarreal nos regala. Esto es Acompáñame.

9 de la mañana con 44 minutos. Quiero mandarle un saludo muy especial a mi amiga Cristina, que siga disfrutando de esta hermosa mañana de martes. Martes 7 de julio, qué rápido se nos está yendo la semana y acabamos de comenzar más que la semana, el mes. Vamos a estar escuchando algo de la voz de María José. Esto es Lo que tenías conmigo.

Estamos a 6 minutos de terminar con Solo para Mujeres. Y antes de irnos, quiero que escuchemos la siguiente canción. Vamos a estar disfrutando algo en la voz de los dos carnales. Obviamente con nuestra queridísima Yuridia. Esto es Llévate.

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1: Vamos a estar escuchando una canción. Esta canción nos va contando la historia de una relación, pues, que lamentablemente se desgastó por la culpa de la monotonía y la falta, pues, de atención. ¿Les ha pasado alguna vez? Espero que no. Vamos a estar disfrutando algo en la voz de Kany García y de Cristian Nodal. Esto es La Siguiente.

Buenos días. ¿Cómo amaneciste? ¿Crudo? ¿Tuviste problemas ayer? 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

Lo prometido es deuda. Esta canción va para mis amigos Cachún Cachún, ra ra ra, para Jonathan, para Alejandro, para Ariel Ramírez, que andan trabajando allá en el barrio El Colorín, y para que le sigan echando todos los kilos. Por supuesto que vamos a complacerlos con la canción de John Arauza. Esto es El Fantasma del Amor.

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1: 10 de la mañana con 6 minutos. Bueno, pues ahí quedaron complacidos nuestros amigos que le están echando todas las ganas al trabajo. Te voy a pedir un favor, y eso es que no te vayas, que no le cambies a esta estación de radio, la 99.3 FM Radio Kikapu, porque de hecho me están llegando algunos mensajes donde me están solicitando canciones de Juan Gabriel, me están solicitando también canciones de Pesado, y por supuesto, y con muchísimo gusto voy a estar complaciendo a todos ustedes. Solamente les voy a pedir algo de paciencia. Quiero recordarte el número de cabina, 864-126-1065. Tú me puedes hacer una llamada en línea directa, me puedes dejar un mensaje de WhatsApp, o igual te puedes comunicar conmigo a través de nuestra página oficial de Facebook por mensaje de Messenger. Voy a estar muy atenta esperando sus mensajes. ¿Les parece si nos vamos a un breve corte y regresamos con todos ustedes?
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Tenemos más saludos, por supuesto que sí. Quiero mandarle un saludo bien especial a Memo Canales, a Juan Enríquez, a César Ariel, a Beto Carrizales, a Pepo, a Ariel nuevamente, Juan Durón y por supuesto una canción bien especial para mi amigo Memo Canales, que sé que es una de sus canciones favoritas, es esta canción que tenemos de fondo. Esto es el Noa Noa con Juan Gabriel.

Saludos, con muchísimo gusto a mi amiga Cintia Triple M que me está escuchando. ¿Dónde me estará escuchando mi amiga Cintia? ¿Estará en la Villa de Palau? ¿Estará desde su casa o estará desde su trabajo? Pero no importa, no importa. Lo bueno es que nos está escuchando, que ella siempre se encuentra en sintonía de Radio Kickapoo. Cintia, muchísimas gracias por tu mensaje. Deseo que tengas un excelente día de martes. Vamos a complacerte con algo de las del recuerdo, de las clásicas, de esas canciones que no pasan de moda. Esto es algo... de pesado, se titula Mitad y Mitad.

0: Seguimos aquí en cabina de Radio Kickapoo disfrutando de la buena música, Arita Alas. En un ratito más vamos a comenzar con música del ayer. Quiero mandarle un saludo bien especial a mi amigo y compañero, el señor Ariel Rodríguez Ucue, que ya está aquí en Musquis, Coahuila, andar por alguna calle de Musquis. Ahí si lo ven, por favor, salúdelo. En unos minutos más llega por aquí. Y si no, no se preocupe, señor Ariel, ya sabe que para eso estamos, para reclutarlo con muchísimo cariño. También le quiero mandar saludos a los Kiris, que estoy completamente segura que me están escuchando desde el Rodríguez Ranch. Ahorita con muchísimo gusto le voy a mandar una de los bookies, porque sé que son de las que les gusta muchísimo, cómo no. Nada más y nada menos que es para que trabajen con muchísimo gusto, que sigan disfrutando de este día tan maravilloso. La verdad no he salido afuera a ver cómo está el clima ahorita, que pues que venía en la mañana, estaba más que agradable. Oigan, y desaparecieron esas probabilidades de lluvia que había por el día de ayer. Ahorita comienzo a monitorear y con muchísimo gusto lo comparto con todos ustedes. Vámonos a un breve corte y regresamos.
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0: Oiga, nada más esta canción que tengo de fondo. Es una canción muy popular de los años 90. Todavía no estamos en música del ayer, yo lo sé, pero vamos a escuchar esta canción clásica. Alguien que me pidió por aquí por medio de WhatsApp que prefiere no ser mencionado, y no te preocupes que aquí respetamos tu identidad. Vamos a estar escuchando pues algo nada más y nada menos que de los Tigres del Norte, una canción romántica. Esto es Prisión de Amor.

0: Estamos a unos cuantos minutos de comenzar con música del ayer. Oigan, quiero agradecer a todas las personas que me están dejando mensajes en este momento, que están solicitando canciones para sus oídos de todo corazón. Muchísimas gracias. Tal vez no voy a alcanzar a programar todas las canciones en este momento, pero no se preocupen, ya las tengo aquí todas registradas, todas anotadas, y poco a poco vamos a ir sacando esas canciones al aire para que las puedan seguir disfrutando. Quiero mandarte un saludo a ti que vas conduciendo, que me estás escuchando desde tu vehículo, y quiero invitarte a que portes correctamente el cinturón de seguridad. Recuerda que eso puede salvar tu vida y cuidar también a los demás. Vamos a irnos a un breve corte y regresamos.
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0: Vamos a bailar un poquito, claro que sí, no importa que sea martes, siempre es bueno para gozar, para disfrutar de la buena vida. Vamos a bailar al ritmo de Sonido Master, una canción bien bonita. Esto es Ámame.

Vamos a iniciar con música del ayer, 10 de la mañana con 34 minutos. Y quiero recordarles que en esta programación lo más nuevo que me puede solicitar tiene que ser del año de 1999. Vamos a irnos con una clásica de clásicas. Vamos a estar escuchando una canción de la agrupación Intocable, una canción que fue lanzada en el año de 1996. Este gran éxito forma parte de un álbum que se llama Llévame Contigo. Que de hecho esta canción fue una pieza clave para ellos, porque si lo han mencionado, esa canción, este tema musical se colocó de inmediato en los primeros lugares de popularidad de las listas de la música regional mexicana. Fue esta canción con la cual ellos marcaron un antes y un después en la exitosa carrera de esta agrupación. Vamos a estar escuchando Y Todo Para Qué.

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1: Saludos a toda la gente que me está escuchando desde Barrio El Panteón, especialmente para mi amiga Jessica, que con muchísimo gusto vamos a mandarle la siguiente canción. Vamos a estar escuchando algo de Grupo Azteca. Esta canción fue lanzada en el año de 1998, una canción muy popular en ese entonces. Esta canción forma parte del álbum recopilado de éxitos titulado Tu Destino. Vamos a estar disfrutando de Mi Corazón.

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1: Vamos a escuchar una canción que es una canción muy popular en este género musical de Tex-Men. Es una canción que forma parte dentro de un álbum que lleva por nombre Enséñame. Esta canción pues fue lanzada en el año de 1996, es una canción muy popular que sonó mucho en ese entonces. Yo creo que muchos no la sabemos y si no es que la recordamos por ahí. Vamos a estar escuchando Se Murió de Amor en la voz de Bobby Pulido.

Si te gusta la cumbia romántica y la buena música, esta canción es para ti. Vamos a estar escuchando una canción que fue lanzada en el año de 1988. Esto es algo de Grupo Pegaso, se titula Adolescente y Bonita.

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1: Seguimos con más canciones románticas. Vamos a estar disfrutando de esta balada que fue lanzada en el año de 1989. Vamos a estar escuchando al grupo Los Temerarios con Ven porque te necesito.

10 de la mañana con 56 minutos. Oigan, qué rápido se nos está yendo el día. Yo creo que hace no mucho estábamos hablando mi compañero Uriel y yo y me decían, ay, ya son las 10 de la mañana. Y ahorita acabo de voltear al reloj y estamos únicamente a 4 minutos de que sean las 11 de la mañana. Wow, rapidísimo se pasa el tiempo. Hay que sacarle provecho al tiempo, hay que hacer las cosas que tenemos pendientes. Por supuesto que sí, vamos a irnos con otra canción también muy famosa de los Tigres del Norte, una canción que fue lanzada en el año de 1994, una canción que no puede faltar cuando uno está de fiesta en la madrugada, cuando hace frío y estás ahí cerquita de la lumbre, suena esta canción. Esto es La Mesa del Rincón con los Tigres del Norte.

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1: Nos vamos a ir al año de 1992. Vamos a estar escuchando una canción que pertenece a un álbum titulado Falsa Traición. Yo creo que ya con el nombre del álbum ya se han de imaginar de qué agrupación es la canción, ¿verdad? Vamos a estar escuchando algo de Sonido Master. Esto es Casi Siempre Estoy Pensando en Ti.

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0: Dime, ¿cómo están? Muy buenos días para todos ustedes. Soy yo, tu amigo Ariel Rodríguez Sucue. Hoy no más. Que el viernes los Reyes Locos, los Crazy Kings, llegaron al Kickapoo Lucky Eagle Casino.
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0: Ay, Ariel, no pude ir. Si estás pensando en eso, no te preocupes. Porque en la plaza principal de Melchor Musquiz, Coahuila, estarán los Reyes Locos este jueves de jueves.
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0: Para que vayas a bailar.
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0: Las 11:45.
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0: Sacaron a Canadá.
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0: Anoche sacaron Estados Unidos. Y el domingo sí pensé que le iba a ser México. Y luego que le dan otros 11 minutos y yo estoy pensando, son 11 contra 10 y se puede. Pero no, se acabaron los 11 minutos y todavía como que le dieron 3 oportunidades.
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0: Esquineados, o cómo se llama cuando lo tiran de esquina, ahí en la esquina. Y dije, no hombre, van a dar un cabezazo y va a entrar el gol. Muy buenos días, déjame regreso esta melodía. Good morning.

0: Ya nos vamos para un diccionario a la imaginación. Ahora estaremos aprendiendo de América.
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0: ¿Sabías que es un continente nuevo? Sin embargo, su nombre entra a la posteridad. Al llamar así a todo un continente, estaremos aprendiendo de América. Dime. Saludos al doctor López. Ya está mandando ese mensaje importante. Saludos a Cintia Triple M. Dice que extrañó bastante a Luis Parra en el noticiero. Ya está mucho mejor, Luis. Ya está aquí. Ya está trabajando.
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0: era la cruda.
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0: Yeah. Este jueves en la plaza principal de Musquis, Coahuila, los Crazy Kings, los Reyes Locos. Gracias al Gachupín. Que los trae para todos ustedes. Vámonos con para un diccionario a la imaginación. América.
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0: Si bien se ha popularizado de manera errónea e injusta nombrar como América a Estados Unidos, lo anterior solo obedece a la ignorancia, a la hegemonía geoeconómica y poderío bélico estadounidense en el mundo, y a la arrogancia de asumir que la utopía americana, tierra de libertad, tierra de oportunidades, solo ha sido exitosa en tierras estadounidenses. Se trata, por supuesto, de un lamentable error, popularizado en películas, en libros y en los discursos políticos. No hay que olvidar que uno de los eslogans del señor Donald Trump es hacer América grande otra vez. Por supuesto, los que no somos estadounidenses y vivimos en América, sabemos que el término América nombra a un enorme continente conformado por muchas culturas, muchos idiomas, muchas etnias, que va desde la Patagonia en el sur hasta los territorios canadienses en el Círculo Polar Ártico en el norte. Nosotros, los americanos no estadounidenses, sabemos desde la escuela primaria o secundaria que el nombre América se le dio en honor de Américo Vespucci, un navegante de origen florentino, lo que hoy llamaríamos como italiano. Claro, tal vez lo justo, si es que la palabra justicia aparece en el devenir histórico, sería no haber nombrado América a este continente, y mejor hubiera sido ponerle Colombia, sí, como Colombia el país, en honor a Cristóbal Colón, el almirante de la mar Oceana, por haber sido él a quien se atribuye la primera exploración europea de las nuevas tierras más allá de las columnas de Hércules. En esos tiempos, estamos hablando de 1492 y sus alrededores, no se tenía conocimiento de haber llegado a un nuevo continente, sino a Asia, en particular las islas de la especería e India. Por eso, durante mucho tiempo, a ese continente se le nombró Indias Occidentales, y de ahí es que a sus habitantes originales se les llamó indios. Además de ser llamadas Indias Occidentales, se nombraban como las Antípodas, el Novus Mundus o Mundo Nuevo, y también Terra Incógnita, pues su territorio resultó tan grande que había muchas regiones desconocidas aún por explorar. Tras el tercero de los viajes de exploración de Colón, se decidió abrir la navegación a esos nuevos territorios a otros navegantes y comerciantes. No solo se trataba de explorar, sino de explotar sus riquezas. En una de esas expediciones partió en 1499 Américo Vespucci en una flota comandada por Alonso de Ojeda. En esa ocasión exploraron la costa de Venezuela, y Vespucci, aunque regresó enfermo, también lo hizo con 14 perlas que vendió en 1000 ducados. A su regreso a Sevilla, se le encomendó enseñar a los nuevos marineros técnicas novedosas de navegación, como el uso del astrolabio, del cuadrante y de la cosmografía, para poder orientarse en el océano. Vespucci había llegado a Sevilla 8 años antes, o sea, en 1491, para encargarse de asuntos administrativos de la flota mercante española, y estuvo involucrado en tareas como la trata de esclavos y el aprovisionamiento de embarcaciones. Según parece, Vespucci hizo otros viajes a lo que hoy es América, tanto del lado español como portugués, a donde llegó, se dice, como espía de la corona española. Se casó con una española de nombre María Cerezo, le fue otorgada la nacionalidad española en 1505 y fue nombrado piloto mayor de Castilla, con un buen sueldo que le permitía vivir entre algunos lujos y holgura. ¡Música! Américo Vespucho viajó en realidad poco al nuevo continente. Sin embargo, su nombre entra a la posteridad al llamar así a todo un continente en virtud de dos libros que escribió, publicó y que fueron muy difundidos en su época. Así nos los cuenta el historiador Gonzalo Prieto. En 1504 y 1505 aparecieron publicadas en París y en Florencia dos obras llamadas habitualmente Mundus Novus y Lettera Carta a Piero Soderini. Estos textos relataban supuestas navegaciones realizadas por Vespucci y son las que le darían a la postre fama universal. En 1506, Renato II, el duque de Lorena, decide confiar la publicación de sus cartas a Piero Soderini, a los monjes de la abadía de Saint-Di, para que realizasen una cuidada edición. Estas cartas incluían un mapa muy detallado para la época, que incluían las exploraciones hechas por españoles y portugueses. Los monjes cuidaron la edición, pero se la dieron para su impresión a una empresa que contaba con connotados miembros. Al parecer, nos informa Gonzalo Prieto, el poeta Vasan de Sodocourt tradujo la carta de Américo a latín. Por su parte, el poeta e impresor Matthias Rickman preparó la introducción y Martín Walsemüller, que era geógrafo y cartógrafo, confeccionó un mapa que, recortado y pegado sobre una esfera, debía de dar la idea exacta del globo terrestre. Se publicó así Quatuor Americi Navigaciones, Cuatro Viajes de Américo, el 25 de abril de 1507. El libro fue un éxito. Se difundió rápido y fue muy leído. Este volumen, además, iba acompañado de un mapa llamado Cosmografía Universal, siguiendo la tradición de Ptolomeo y los viajes de Américo Vespucho y otros. Este mapa, ideado por Martín Walsemüller, fue el primero en representar la esfericidad de la Tierra, utilizando dos hemisferios en su parte superior y separando claramente el continente americano de Asia y Japón, antes incluso del descubrimiento oficial del Océano Pacífico por Núñez de Balboa en 1513. En este mapa, Walsemüller nombró a las nuevas tierras como América, en honor a Américo Vespucho, y le atribuyó además, sin ser cierto, que él había sido el descubridor y cartógrafo de esas regiones. Aunque quitó el nombre en otras ediciones, el nombre pegó y así, América, llamamos a nuestro continente desde 1507. Participamos en este programa Juan Ramírez, Lourdes Mugenburg, María Eugenia Pulido, Mauricio Carrera y Pilar Muñoz.
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Time. Ya estamos en la hora del lonche. ¿Te echaron lonche o no te echaron? A los kiddies sí les echan. O se lo echan solos, no sé. Pero siempre llevan lonche. ¿A ti te echaron lonche o no? Si no te echaron, pues siempre hay esos tacos mañaneros que están en todas partes. Especialmente allí enfrente de la mejor gasolinera de Melchor Musquiz, Coahuila, Servicio Musquiz. Ahí es donde vas cuando no te echan lonche. Y luego te regañan, ¿por qué siempre vas ahí?

0: Felicidades a Israel, que cumple años. Ha de tener muchos pasteles allí en la gasolinera. Que dicen que es el mejor patrón del año. Será. Iniciamos este programa que se llama Let's Listen to Your Song. ¿Qué significa eso? Vamos a escuchar tu canción. Puede ser algo del pasado, algo del presente, algo del futuro. O si tú lo cantaste, o un primo del primo aquel que lo cantó y quieres hacerlo brillar, aquí mero es. Aquí lo escuchamos todos, aquí en la radio. Kikapum, mándamela y te la ponemos. Pero vámonos a brincar el charco. Porque ahorita estaban grite y grite que Argentina contra Egipto. Ya va arriba Argentina, 3-2. Y pues que allá están, lo están viendo en Estados Unidos. Saludos ahí a la maternidad La Piedad, donde nacen todos los babies. Y tengo que saludarlos porque están ahí naciendo y están escuchando la radio Kikapú. Cuchi, cuchi, cu, para todos los babies. Al doctor López, todo su staff, saludos para ellos. Vamos a escuchar el mensaje del doctor López. ¡Súbele, súbele!
1: Ariel, buen día. Un saludo a la gran y soberana nación. Que Luis mejore su salud. Que Anaí siga 4x4. Que Mr. Maldonado al control de todos los micrófonos y señales. Y que Nidia siga reportando. Estamos aquí atentos. En la mañana escuché las noticias y me llamó mucho la atención la salud mental, la salud física y la salud espiritual. Por eso hoy te quiero pedir con todo respeto, como dicen allá en el ejido, una melodía que se llama Monsters. Monstruos, es un cover en español. Esa melodía trata de una despedida muy especial. Ahorita, por ejemplo, estamos sufriendo los que somos amantes del deporte, una especie de duelo por una separación que teníamos tantos anhelos y al final se nos fue de las manos, pero nos deja un recuerdo que no vamos a poder olvidar. En esta ocasión, esta melodía habla de una despedida que nos va a llegar a todos, de un lado o de otro lado. Es un padre y un hijo, o un hijo y un padre, que son dos hombres al final. Puede aplicar para todo mundo, para un amigo, para una madre, para un ser querido. Es una despedida, pero nos va a hacer reflexionar. La salud mental, espiritual y física es importante. Hidratémonos, cuidémonos de estos calorones. Espero poder transmitir mañana, si el de allá arriba lo permite, y poder aportar un poquito de salud mental, espiritual y física, ¿por qué no? Saludos.

It is now 12:10, 12 con 10 de la tarde, tiempo de Muskies. Se metaron y soy metaron en Ecotipieta, en el pizza y están escuchando Radio Gigapoo. Let's listen to your song. Vámonos con más música. Me dicen por acá, Ariel, saludos para los más hermosos. Saludos a la familia Chávez. Saludos para Carla Chávez, que cumplió años este fin de semana. Saludos para Marcos. Marcos Vallejo. Está haciendo unos chicharrones. Saludos a toda la raza de la Nogalera.

Eusebio Duarte Salazar, muchas, muy buenos días y qué bueno que están escuchando la radio Kikapú. Y pues le vamos a poner esta rolita para el más guapo de la Nogalera. Vamos a escuchar esta rola para que sigan trabajando y bailando.

¿Cómo ha de estar muy doloroso ser tan guapo? 12:16 de la tarde, 12:16 p.m. Muskis Time, Cementerio News y Metálico Tóxica Pie. Mientras en Estados Unidos de la área central y Piedras Negras es la 1:16. Continuamos con más música y más saludos. Aquí voy a saludar, voy a matar dos pájaros con una piedra, así se dice más o menos. Para felicitar a unas personas también, de parte de Magda Álvarez, dice: buenas tardes, un saludo y felicitación para el mejor padrino que hoy está en manteles largos, el señor Israel Rivas, de parte de su ahijada Uyuki. Muchas felicidades, Israel, muchas. Te dieron el día libre, estás pisteando, ¿dónde estás? Invítame. También quiero felicitar al

nieto que se graduó de la escuela primaria. Muchas felicidades a Pablo Adrián Pérez Cárdenas, que es nieto de Víctor Cárdenas y también es nieto de la cosa sabrosa, rica y deliciosa. Y por eso para ustedes dos les voy a poner esta canción, que nunca pares de soñar, sigue estudiando, sigue cumpliendo años. Esto va para ustedes, que dice más o menos...

It is 12:22 p.m. 12:22. Se me está ni su apita aquí ni su pie. Y pues gana Argentina, le gana Egipto 3-2. Avanza Argentina, son las 12:22. Vámonos con más música, más saludos, porque ya hay muchos saludos. Vamos a saludar ahora a mi amiga de aquí de la zona centro. Ella se llama Juanita. Saludos, Juanita, qué bueno que siempre estás escuchando la radio Kickapoo. Ella quiere escuchar Amor de mi vida con Laura Pausini. Vamos a escuchar esto. Juanita, yo nomás te pido una cosa y eso es...

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1: It is now 12:27, 12:27, me tardo en eso, ni suavita aquí no. Vámonos con más música, más saludos. Vamos a saludar a Jorge Rosales. ¿Cómo estás, amigo? Me dice, ay, me pegó. Ariel, ¿cómo andas? Ahí viene el agua, mamartes de descontrol. Ponme una canción, de favor, el día que puedas, de Marco Marroquín. Y saludos para el señor de las canas, para la cosa sabrosa, rica y deliciosa. Y César Kisma, que anda bien recio pintando. Saludos, Chuchu y súbele. Saludos para todos y no pintes tan recio porque después te va a faltar unos pedazos allí, unos espacios que no pintaste si andas muy recio. Saludos para todos. Vamos a escuchar esa rolita que me pide Jorge Rosales, que dice más o menos...

12:33, 12:33. Metarani, Suitneroa, Pita, Kineripe. Hoy ya estamos día 7 de julio. Ya es martes de Camape. Y por ahí vienen las lluvias. Supuestamente mi celular inteligente. Tenemos 60% de posibilidades de lluvia. Y pues a las 8 dice que va a llover a las 8 y luego a las 12 de la mañana. Y eso es todo por el día de hoy que les puedo platicar. Así dice mi celular inteligente. Pero vámonos con más music, más saludos. Me dice por acá Mari Rodríguez, dice: buen día, por favor, una canción de Banda Machos y Banda El Mexicano, de Pegaso, Liberación. Saludos a la clínica de 20, del departamento, clínica 27, departamento de la cocina, que cocinaron el día de hoy. Mari, saludos para ustedes. Y pues les voy a poner esta melodía que dice más o menos así, para la clínica 27, departamento de la cocina.

It is now 12:39, 12:39, Metal News en Europa, Vita Kisaka. Saludos para todos. Ahorita, de uno por uno les voy a estar poniendo las canciones. Ahora sigue otra vez allá en la Nogalera. Me están pidiendo que si vaya a ayudarles ahí en la obra. Fíjate que por... Soy alérgico al calor. Pero si traen chéves, claro que sí, sí voy de inmediato. Vamos a saludar a Jorge Ariel, mi tocayo. Dice, hola, buenas tardes, Ariel. Un saludo para Jonathan Cachún, Ra, Alejandro, Ariel Ramírez, César Ariel. Aquí andamos en la colonia, en el colorín. Saludos, una rolita de Chon Arauza, El Fantasma del Amor. ¿Y cómo andas, Ariel Tocayo? Necesitamos un ayudante, ¿podrás ayudarnos? Ja, ja, ja. Y por acá también me dicen, ahora dice, y para el más guapo de la Nogalera, el Bocho Castillo, el número uno. Ahora ya no es Eusebio, dicen por acá. ¿Cómo ves, Ariel? Ya le quitaron el trono. Ahora, quién sabe, yo no sé, bro. Por mientras, para que sigan jalando, vamos a escuchar esta rolita que dice más o menos así.

It's 12:45, 12:45, me taron y suña, pitaquinearon y pie. Saludos para todos, ¿cómo la están pasando? Ojalá que muy bien. Y estas canciones que están pidiendo, saludos a todos. Ahora vamos a mandar otro saludo de graduación. Por acá me dice Trini Marianita, que siempre me habla, y también para el papá. Saludos para el papá, que se llama César Manuel Correa. Y me dicen por acá, buenas tardes, Ariel, mándales a saludos a mis nietos, Araceli y Isao, por su graduación de parte de su abuelita Trini. Ponles una canción, la que tú quieras, por favor. Y saludos para todos ellos, qué bueno que se están graduando. Y pues, ¿qué les parece si les pongo una canción como viene este jueves en la plaza principal de Melchor Musquiz, Coahuila? Los Crazy Kings, los Reyes Locos. Para que se vayan animando y a bailar allá en la plaza principal de Melchor Musquiz, Coahuila. Vámonos con esta rolita que dice más o menos así.

Son las 12:49. 12:49. Ya voy a leer todos los mensajes para que se acaben. A ver si alcanzan a ponerlos todos. Vamos a leer todos los mensajes. Saludos para todos. Gracias por estar conmigo esta tarde. Saludos. Vamos a saludar a Vicky. ¿Cómo estás, Vicky? Me dice, buenas tardes, Ariel. ¿Cómo estás? ¿Me podrás complacer con la canción de Yuridia? Eres mi nada. Muchas gracias. Que tengas una excelente tarde. Gracias, Vicky. Gracias. Y tu saludo, cuchi, cuchi, cu. Saludos para ti, Vicky. Qué bueno que estás muy alegre. Saludos para ella. Y también vamos a saludar Chuy, el Churro Riojas, que nos escucha desde Oklahoma a través de Radio Box. Saludos para ti, amigo, que pues quiere escuchar algo de una canción que se llama Caballo de Pobre. Saludos, amigo. Ahorita le vamos a subir todo lo que da. Cintia Triple M quiere dedicarle una canción a Luis Parra. Una canción como él es el jefe. Quiere una canción de Los Tigres del Norte. Jefe de jefe. Saludos para Luis, que anda por ahí trabajando. Ya anda aquí, ya por aquí anda. Ahorita lo vi que andaba ya. Y también saludos para María Guadalupe Rodríguez, que es mi hermana. Ella le gusta que le digan la Lupe. No sé dónde ande trabajando, pero saludos para ella. Quiere escucharme, dice, una canción que se llama Soy de la Calle con Arnulfo Jr. Saludos a los Kiris, saludos a todos los que nos están escuchando. Vámonos con estas cuatro canciones seguiditas y regresamos con música de country music. ¡Súbele!

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2: Nete na kamuna ni cowboy man. Yeah, baby. It's time for a little country music. ¿Cómo están? Ya estamos en la hora country. Es tiempo de relajarnos. Aquí en esta hora casi no hablo, pero una que otra vez voy a entrar para decir las horas y las temperaturas, o si hay un breaking news. Esta tarde a las 2 de la tarde va a haber hora nativa. Va a estar Anaí de León conmigo y tal vez Luis Parra, tal vez Javier Maldonado, tal vez Uriel me van a acompañar. Vamos a estar hablando sobre el tema de entretenimiento, lo que está pasando aquí en Muskies Eagle Pass, y también vamos a estar hablando un poco de fútbol. ¿Quiénes eliminaron? ¿Quién está todavía para ganar el Mundial? Así que no te vayas, no le cambies. Va a haber mucho, mucho de qué hablar. Regresamos con country music. Ella es Ella Langley. Choosing Texas se llama esta canción. Súbele.

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Eres 203, las 2 con 3. Senizuaya, que no empieza en allá de chistes en ahí Nachimuac. No le cambia, no le mueva, porque ahorita vamos a hablar sobre the food.

Ya son las 2:06 de la tarde. It's 2:06 in the afternoon. Hoy vamos a estar hablando sobre de fútbol. ¿Cuáles equipos todavía están en la para llegar a la campeonato? ¿Quiénes sacaron ya? Mucho entretenimiento esta semana. Mañana van a estar los Reyes Locos. ¿Por qué lo hacen mañana? Digo, el jueves. Voces la Tierra esta tarde. ¿Qué está pasando en el Kickapoo Lucky Eagle Casino and Hotel? Mucho material que vamos a estar tocando en esta tarde. Para que sepas, para que no te pierdas lo que está pasando aquí en la radio Kickapoo.

0: aproximadamente 45 minutos de aquí, Barroterán. Ella es de Barroterán, Anaí de León. ¿Cómo estás, Anaí?
1: Estoy muy bien, estoy muy contenta porque estamos aquí trabajando un día más, echándole muchas ganas en una hora nativa que ya se extrañaba, señor Ariel. Ya extrañábamos estar aquí disfrutando la compañía de ustedes dos, mis compañeros, para platicar pues de temas interesantes. Y como lo menciona usted, hay mucho de qué hablar el día de hoy. Hay muchos temas y ahorita en un momentito más pues los vamos a ir desmenuzando poco a poco.
0: Así es, tenemos el que conoce de fútbol, el famosísimo Luis Parra. ¿Cómo estás, Luis?
2: Muy bien, Ariel, Anaí, amigos del auditorio, gracias por permitirme estar nuevamente con todos ustedes. Y sí, pues no sé mucho de fútbol, pero sí me apasiona muchísimo. Y yo lo platicaba y ahorita le voy a hacer una pregunta a Ariel Rodríguez Sucue de fútbol, soccer contra fútbol americano.
0: Ah, ok, qué padre.
2: Tengo una pregunta.
0: ¿Qué te parece si empezamos? Oye, si mucha gente, Luis, estaba preguntando por ti en la mañana, que por qué estabas enfermo en la mañana.
2: Ah, no, un poquito ahí acalenturado, como dicen, pero dije, no, la cama me hace más daño. Salí a trabajar, de hecho hicimos una nota, les recomiendo que la vean. Saben que se está haciendo un documental por un productor de temas audiovisuales que es muy talentoso, Héctor Porras Jr., hijo de el director del Museo de Paleontología, don Héctor Porras, que él ha grabado artistas, anda en el tema de la música más que nada, ha grabado con Alex Lora del Tri, no sé si te suena, un grupo de rock and roll mexicano, de los de antaño, también con este muchacho que anda pegando mucho en la música norteña, que vino a la feria de Santa Rosa, con la coronación.
1: Elías Medina.
0: Ah, sí, casi le atinábamos.
2: Sí. Grabó también con Bobby Pulido, le ha grabado videos a Bobby Pulido, al grupo Firme también. Entonces anda en las grandes ligas. Pero está haciendo este documental que se pretende que salga a la luz pública el 26 de agosto, que se cumpliría un año más de una tragedia, un accidente aéreo que ocurrió ese día, pero del año 1984, aquí en el aeródromo de Musquis. Salió una avioneta con varios jóvenes y pues a unos minutos de haber despegado, tal vez segundos, se impactó contra el suelo y murieron todos. Una tragedia que marcó definitivamente la vida de los musquenses, muchachos muy jóvenes, con muchos planes, con mucho futuro. Y pues hace 2 años se cumplieron los 40 años de esta tragedia y fui invitado yo como maestro de ceremonias, y se develó una placa ahí dentro del aeródromo, del aeropuerto, como lo conocemos aquí de Musquis. Ahora, el 26 de agosto, se cumplirían 42 años y se pretende entregar ya a la población que lo vean este documental. Hicimos una entrevista en la mañana ahí en el aeródromo y salió una avioneta. Incluso estuvieron recreando pues lo que sería la última escena, recrear el recorrido que hizo la avioneta en 1984, y en la que segundos después se desplomó. Entonces es un documental pues esperado con mucha expectativa, le repito, porque es una tragedia que marcó a Musquis, y estuvimos haciendo esa entrevista hoy por la mañana, y eso me sirvió mucho para ya sentirme completamente bien.
0: Ah, qué bueno, Luis, siempre me encanta verte muy feliz y contento. Siempre he dicho, tengo el mejor patrón del mundo.
2: El patrón está arriba, dice.
0: Oye, Luis, vamos, ¿por qué no empezamos con esa pregunta? ¿Qué de eso de fútbol? ¿Cuál es la pregunta que me quieres preguntar?
2: Ah, bueno, a ver. Yo he compartido contigo un Super Bowl, y te lo dije. El Super Bowl que más atención le he puesto ha sido el que vi contigo allá en el rancho.
0: Sí, me acuerdo.
2: Y por un momento me llegó a emocionar. Y pues no acabo de entender las reglas del fútbol americano. Y por no entenderlas, tal vez muchas cosas no me han parecido emocionantes. Pero sin que te quede nada, yo creo que el deporte que más puede transmitir fácilmente a cualquier persona y compartes, te contagias de la emoción y de la pasión, es el fútbol soccer, por arriba del fútbol americano. ¿Qué opinas?
0: Está muy bien. Fíjate que este año, como cuando le empezamos a mencionar que se va a hacer aquí en México, Estados Unidos y Canadá, desde la última vez que se lo tuvieron aquí, la FIFA World Cup fue en el 86, ¿verdad? Y, Y dije, pues yo tenía apenas 7 años en esos tiempos y pues dije, no sé, no sabía nada. Y ahora, voy a ser sincero, ¿sabes qué? A mí me aburre bastante el soccer. Espérate, todavía no acabo, Luis, todavía no acabo.
2: ya nos estamos viendo, prueban
0: sí,
2: ahí.
0: Sí, sí, sí, sí.
1: ¿Qué?

0: Eso sí.
1: exagerados, pero bueno, entonces ya entendí por qué lo hacen, porque pues quieren sacar, yo no sabía que existía esa de sacar un jugador
0: Ah, sí.
1: por recibir la tarjeta roja.
0: Mhm.
1: Porque yo pensé, no, pues lo van a reemplazar, como en fútbol americano tiene que ser 11-11, ¿verdad?
0: Sí.
1: 11, siempre. Sacan el, pueden sacar el mejor jugador, pero tienen alguien para que lo reemplace. Entonces aquí que estén sacando el jugador, fíjate que cuando, y eso me llamó mucho la atención, yo pensé que iban a meter a otro jugador, pero no, se puede llegar hasta 11 contra 5, ¿verdad? Si se pudiera pasar.
0: No, no es tanto, ¿eh? Creo que sí hay una regla
1: Ah,
0: que
1: ok.
0: a tantos expulsados se acaba el partido. Sí, no, no puedes quedarte con una tan marcada diferencia. No sé si son dos o tres expulsados y creo que ahí se para el partido. Creo que hay una regla, a ver si no estoy mal, pero hay una regla, sí.
1: Entonces este partido del domingo, me emocionó bastante. Yo pensé que México le iba a hacer. Y luego especialmente ya el último, los últimos, ya ves que quedaban 10 minutos, no sabíamos cuántos minutos todavía le iban a dar. Y México lo tenía ahí en la bola. Yo le estaba gritando a la tele, disparen, disparen. Pero como que se la pensaban mucho. La pensaban mucho. Ya parece que nadie nos dijo que cuatro jugadores
0: ¿Cuánto
1: pueden
0: es lo máximo?
1: lo
0: Nada más,
1: máximo.
0: si no, ya
1: Se
0: se
1: para el partido.
0: suspende el partido de fútbol.
1: Y cuando estaba ya viendo, gracias a nadie por esa información,
0: No, de
1: no, no sabía, no
0: nada. No, yo
1: sabíamos.
0: tampoco. Aquí estamos
1: Sí, sí,
0: aprendiendo
1: sí.
0: juntos, es lo interesante.
1: Sí, y tenemos Luis pues, que nos puede corregir en cualquier
0: De
1: momento.
0: experto.
1: No, pues
0: Sí,
1: ni
0: sí.
1: tanto. Espérate, niños, nos va a
0: No,
1: decir.
0: y ya para qué, ya salió, ya nos eliminaron. Ya, se está
1: Se
0: pasando la
1: acabó el
0: ilusión.
1: mundial, dijo mi hija. A mí me decía, ah, ya no me importa el mundial. Dijo. Ya se acabó.
0: Bueno, de hecho es mucha gente, piensa lo mismo.
1: Sí, los fanfets, solos ya. Ya se acabó la pasión. Así que fue una tristeza, de verdad. Ese mismo día, no sé si salieron a la calle. No, se sentía el ambiente triste. Así.
0: Bueno, yo creo que todos hemos ido alguna vez a Sabinas ahí en esa calle, pues muy conocida, ¿no? Que es la Madero. Ese domingo de fútbol, casualmente yo tenía que ir a Sabinas por la tarde. Oiga, las calles de Sabinas solas, o sea, colonia en la que tú fueras estaba solo, los locales que
1: Sí.
0: estaban abiertos solos, porque la gente o estaba en la plaza principal, que de hecho también estuvo cerrada las calles, pues por precaución, la gente estaba emocionada y atenta. Ya después se dio que México perdió igual, todos a su casa. A llorar, a déjenme solo, no quiero hablar con nadie, sálganse todos del Facebook, porque perdió y realmente la gente se pone triste y es como dice usted ya, ahorita yo creo que para muchos mexicanos el mundial ya
1: Sí, ya pasó.
0: terminó.
1: Y las pérdidas, se calculan pérdidas millonarias porque a diferencia de los otros partidos de México, los restaurantes habían anunciado incluso grupos en vivo después y muchos se quedaron literalmente solos. La gente ya no tenía ánimos de seguir. Y luego en domingo, no, pues ya mañana a trabajar. ¿Cómo me había hecho la falla? Sí, ni modo de decir que porque festejé.
0: No, realmente pues fue triste, pero a la vez alegre, porque creo que nunca habíamos llegado tan lejos como mexicanos, ¿verdad?
1: Sí, no, digo, ya perdió Portugal con Ronaldo.
0: Brasil.
1: Brasil también, Argentina pasó de milagro hace rato. En el último minuto dieron la remontada. Messi falló un penalti. O
0: Ya no es
1: sea,
0: lo mismo.
1: en el fútbol todo puede pasar. Entonces, pues
0: Y
1: que ganen
0: bueno.
1: los mejores.
0: Falta todavía un juego más, ¿verdad? Hay que ver a Suiza contra Colombia porque el que quede ganador es
1: Ojalá
0: el
1: y
0: que va a
1: avance
0: pasar a los
1: Colombia.
0: cuartos.
1: Sí.
0: Y es
1: Va.
0: el que se va, a tener el juego contra Argentina.
1: Ah, imagínate Colombia, Argentina. Qué lástima que dos de este lado se tengan que enfrentar. Los únicos dos que quedarían, si es que pasa Colombia. Pero bueno, ya veremos. Por lo pronto le vamos a Noruega.
0: Hasta
1: Sí, ¿no?
0: ahorita
1: Va
0: van
1: contra
0: así las
1: Inglaterra, ¿no? Va
0: llaves.
1: contra
0: Ah, sí,
1: Inglaterra.
0: claro, por supuesto. Que dice, la verdad no, no presté atención, pero que hay un jugador en especial, desconozco, discúlpenme, que dice que va a vengar a México, que porque México merecía estar
1: ¿Uno de
0: en
1: los
0: los
1: de
0: cuartos.
1: Noruega?
0: Sí.
1: Ah, qué bien.
0: Que
1: Pues
0: lo va
1: vamos
0: a
1: con
0: vengar, que
1: ellos.
0: él va a echarle todas las pilas, le va a echar muchas ganas para hacerlo por México. Y bueno, pues ahorita los mexicanos todos están muy eufóricos apoyándolo porque creo que es un gesto muy amable.
2: Sí, claro.
1: Hoy

0: Yo vi un jugador ahí de, ¿cómo dijiste? Noriega,
1: Noruega.
0: Norway, ¿verdad?
1: Ajá.
0: Que parece Matthew Stafford, uno de los jugadores de los Green Bay Packers antes. Tiene un chongo, ¿no?
1: Ah, un pelo muy largo, sí,
0: Palo
1: como si
0: largo.
1: fuera de mujer, sí.
2: Rubio.
0: Sí.
1: Altísimo, mide casi 2 metros,
0: Alto,
1: ¿no?
0: pero vi los highlights, cómo vuela para arriba,
1: Sí,
0: parece un karateca.
1: es un tipo extraordinario, o sea, con unos condición física
2: impresionante.
1: impresionante,
0: Yo
1: sí.
0: creo que puede volar tres carros.
1: Sí, no, no, no, sí, unas patadas impresionantes y no festeja, es muy mesurado para festejar.
0: Entonces, yo sé que pues ya sacaron Canadá, ya sacaron Estados Unidos, ya sacaron México, pero México sí lo peleó, ¿verdad? Yo
1: Sí,
0: siento que la pelota estaba ahí, nomás
1: claro.
0: les faltó más disparos, aunque no lo hagan, pero que sigan disparando. Lo pensaban mucho y pues todas fueron bloqueadas. Qué impresionante de Inglaterra que puso ese pared, Luis. No pudieron
1: Sí,
0: pasar esa pared.
1: fuertísima la defensa y un portero impresionante también.
0: Sí. Y claro, te estaba viendo el tamaño de los jugadores. Y claro, Nueva Inglaterra. Digo, en Inglaterra pues estaban más altos los jugadores.
1: Sí, siempre
0: La,
1: será una ventaja,
0: las,
1: ¿verdad?
0: las, los pies. Yo pensé que México pues traía siempre la mayoría del tiempo de la pelota, ¿verdad? Yo creo que en uno de esos goles México se descuidó mucho, uno
1: Sí,
0: de
1: fueron errores.
0: el segundo gol, como que dije, híjole, ya, yo creo que, pero no, quiso regresar México y siempre traía la pelota. Yo pienso que están más chiquillos, ¿verdad? Pero ven la pelota más cerca que los demás.
1: Sí. No, estadísticamente ganamos, definitivamente. Posesión del balón, llegadas a la portería, tiros de esquina, todo, todo México arriba, pero gana el que mete más goles. Buenos o
0: Sí.
1: malos, feos o bonitos, pero el que mete goles es el que gana.
0: Ayer estuve viendo la de Estados Unidos, ¿verdad?
1: Esa fue una humillada, esa sí es una humillación,
0: Sí,
1: ¿sabes?
0: pero no, yo los comparé con el equipo mexicano y dije, no, hombre, no traen nada con el equipo
1: Sí, no,
0: mexicano,
1: no, y unos
0: porque
1: errores garrafales, sí.
0: si las combinaciones, los pases, las patadas de pases, el mexicano como que sabían muy bien dónde iban a estar.
1: Así es, pero bueno, ni hablar.
0: Pero
1: Y lo de Estados Unidos también sirvió mucho una lección a Donald Trump, mismo Donald Trump, porque él interfirió para que un jugador que no tenía por qué haber jugado, el principal goleador de Estados Unidos, pudiera estar ayer en la cancha y ni así pudieron.
0: así es, eso también, el poder que tiene Donald Trump,
1: Sí, lo demostró ahí.
0: que si no va a jugar mi jugador favorito, no va a haber fútbol. No sé qué le diría, ¿verdad? Pero
1: Sí, fue una amenaza ahí, pero pues ni eso.
0: el estadio me gustó porque yo fui a ese estadio de los Halcones Marinos de Seattle. He ido dos veces ahí y estaba muy ruidoso la gente, pero eso ni le ayudó.
1: No, nada, no pudieron simplemente. Ponía a hablar, vamos a ver qué tal se pone. El sábado
0: Ni
1: hay grandes
0: habla.
1: partidos también.
0: Entonces, ahora que estamos hablando del tamaño de los jugadores, ¿por qué siempre ganan casi los mismos equipos, verdad? Estábamos hablando que como Brasil, que es el que ha tenido más, ¿verdad? Más campeonatos. Pero ya esta vez ya lo
1: Ya está
0: sacaron,
1: fuera, ya
0: ya
1: está
0: está
1: fuera,
0: fuera.
1: sí.
0: ¿Están muy altos o qué,
1: No,
0: Luis?
1: no, no, no, ellos son muy ágiles con sus piernas. Son de estatura promedio, similar a la de los mexicanos, pero mucha, mucha agilidad para mucha creatividad. Pero la han ido perdiendo en los últimos años. Ya no es la potencia futbolística que era Brasil.
0: Entonces, me interesa continuar viendo el fútbol a mí, que a ver quién es, por qué están. Yo pienso que le voy a dar un poco yo quiero que gane Norway también por el chavo ese que vuela tres carros.
1: Sí, va a ser impresionante verlo.
0: Sí.
1: Y su manera de festejar. Pero bueno, ojalá y ganen.
0: Sí, es una. Entonces, ¿quién queda ya, Ana? ¿Y quién sacaron? ¿Quién perdió? ¿Quién sacaron este fin de semana?
1: Vamos a las estadísticas.
2: Híjole, es que Está potente, va bien. La verdad, ahorita los equipos que siguen es Francia, Marruecos, España, Bélgica, Noruega, Inglaterra, Argentina y bueno, pues el ganador que está pendiente de este partido entre Suiza y Colombia es el que va a avanzar. Así que todavía podemos hacer apuestas. Sigue el mundial, no se ha acabado, lamentablemente México ya no sigue ahí,
0: Entonces,
2: pero sigue el mundial.
0: después de hoy, ya nomás quedan 8 equipos.
1: Ya.
2: Así
1: Sí.
2: es. Ya, oiga, pero yo me siento muy contenta porque México nunca había llegado tan lejos, ¿sabe? Como que ahora la emoción del mundial, la selección mexicana se vivió muy bien.
1: Sí.
2: Se ha estado viviendo muy bien. Digo, claro, ahí hubo algunos accidentes y eso es consecuencia de los excesos. Lamentablemente, y digo en excesos porque para mí es un exceso festejarlo así. El simple hecho de estar moviendo de un lado a otro
1: Sí.
2: un auto, un vehículo de una persona que es ajena, que no tendría por qué dañarle el vehículo a alguien más. Para mí está mal, hay que reprobarlo. Pero fuera de eso, se ha vivido muy bien. Lamentablemente, también hubo una mujer mexicana, una joven, que le lanzó, creo que agua, pero no me acuerdo
1: Cerveza,
2: qué.
1: ¿no?
2: Algo así, ¿verdad?
1: Sí, cerveza.
2: A un turista.
1: De Ecuador, creo. Ajá.
2: Malísimo.
1: Sí, ya sé.
2: Malísimo. ¿Dónde queda el
1: Y mira,
2: tratar bien
1: y
2: al turista?
1: todo lo contrario, y es un ejemplo, el alcalde de Piedras Negras le invitó una cheve a un inglés.
2: Ándale,
1: Es lo que
2: no, a
1: le
2: lo mejor
1: decía.
2: ni supo qué le dijo, pero él fue empático y se vale, también se vale. Cuando no, no. ¿Cómo va esa frase de que al enemigo o qué? Únetele algo así.
1: Sí, ya sé, digo, y es lo que le decían, digo, no importa que te hayas ido a Miami a ver el fútbol, lo que no soporto es que le hayas invitado a una cheve a un no inglés.
2: Oye, sí, estuvo muy, muy, muy viral eso, pero
1: Sí.
2: digo, también, pues el alcalde ahí la regó un poquito. Sabemos que tiene un.
1: Y se quiso esconder, porque cuando ya vio la
2: Sí,
1: cámara se puso
2: sus
1: los lentes, pero no,
2: lentecitos, pero pues no,
1: ya lo habían cachado.
2: lamentablemente no. Digo, sabemos que tiene un cargo político donde podemos decir que es una imagen pública, que tiene su vida personal,
1: Sí,
2: se vale
1: también.
2: también, pero pues eso de haber andado mintiendo, yo creo que es lo que a la gente le parece mal.
1: Así es, ni hablar.
0: Tengo un mensaje aquí, déjame lo leo. Dice: definitivamente Dios nos cuidó, pues con el triunfo anterior hubo varios muertos. ¿Quién sabe qué hubiera pasado si ganamos este? Fue un gran mundial y el próximo definitivamente seremos mejores. Así es el fútbol. Gracias por las emociones, por las alegrías. Y no se vale ponernos en el plan de entrenador y menos de jugador. Creo que vivimos que todos se entregaron al máximo. ¡Viva México!
1: Sí, me suena ese mensaje. Me suena.
0: Sí. Y sí, cierto, es como dijo Anaí, la estábamos pasando, podemos pasar muy bien.
1: Claro.
0: Pero eso ya de destruir cosas, a lo mejor eso fue lo que, como dice este mensaje, que Dios dijo, no, mejor ya le paramos aquí
1: Sí, los
0: porque...
1: excesos, ¿verdad? Los que habíamos
0: Ajá.
1: caído. Y ya empezaban ese día del partido, hubo también tumbaron portones y sobre todo en las grandes ciudades.
2: ¿Qué necesidad? Digo, es que también allá en Monterrey, cuando iban a festejar, habían dicho que todo era completamente gratuito, ¿verdad? Que sí iban a haber unas zonas en las que tú ibas a poder pagar si tú querías, y si no, aún así los artistas iban a ser completamente gratis. Y lo platico porque lo vi en internet, donde una chava estaba platicando su experiencia sobre el Fan Fest, de que ella compró un boleto en VIP para ir con su familia y que de la nada empezaron a cerrar toda la instalación. Ella se quedó afuera, ella se acercó a decirle de que, oye, compré mi boleto VIP. Ella pensaba que estaban cerrando todo para que la gente no accediera, ¿verdad?, a ese acceso VIP, y no, no la dejaron pasar. A pesar de que ella mostró que llevaba su boleto, ella no estaba provocando nada malo. ¿Qué es lo que hace? Pues que la gente se ponga agresiva, que la gente de una u otra manera quiere entrar a disfrutar, a ver al artista. Y pues fue cuando se mostraron todos estos videos donde todos los que fueron a Monterrey estaban intentando abrir forzadamente ese portón enorme porque estaba muy grande, muy bien protegido, que no pudieron. Y al final, lamentablemente, pues la seguridad tuvo que rociarles gas pimienta.
1: Sí, ya sé. O como la muchacha que se quedó atorada ahí en la cerca. Eso sí, fue increíble, ¿verdad? Se pasó ahí todo el tiempo del partido esperando que la rescataran.
2: Ay, pobrecita, bueno. No, pero y hablando de eso, los costos tan elevados de los boletos. Y de hecho hubo un joven que podemos decir que estafó, no, bueno, sí, fue una estafa a un grupo de personas. Eran así como 50 personas que le estaban como que abonando su boleto. Y al final, antes del mundial, el chavo ni sus luces desapareció. Bueno, es el momento de que el chavo todavía no ha dado la cara y no saben ni siquiera dónde está. Incluso su mamá metió una alerta por desaparecido, porque ni siquiera la mamá sabe dónde quedó su hijo. O sea, no sabe dónde está su hijo.
1: ¿Y dónde fue eso?
2: Fue en México.
1: México. Por ahí andaron en alguna playa.
2: Probablemente, pero dice que fue un fraude millonario. Mucho dinero, uno se arriesga a eso y a muchas cosas más. Ustedes aquí entre nos, ¿si hubieran comprado un boleto para ir al mundial o no?
1: No, de ninguna manera, ni tengo, y aunque tuviera, no, ni por la mente me pasaría siquiera.
0: Si era necesario que nos dijera Luis Parra, ¿verdad?, que tenemos que ir a cubrir.
1: Si fuera mucho, de trabajo.
0: Con
1: sí.
0: Mucho gusto,
2: como no queriendo.
0: Oye, ¿sí creen en el mal augurio?
2: ¿Qué es eso?
1: No.
2: ¿Cómo que es eso? ¿Como el mal de ojo?
1: Como que le echan un maleficio ahí para que no ganen.
0: Sí, porque mira, habíamos quedado que Mike Leftovers se quedara en el baño, porque cuando se metía al baño, México echaba gol. Y si Anaí se hubiera quedado acostada a dormir sin ver el fútbol, México gana.
1: Ah, porque no, cuando no lo viste ganó, ¿verdad?
2: Sí.
1: ¿Y ahora sí lo viste?
2: Sí, ahora sí lo vi. Hasta vi a Sabina, estuvo muy bueno el ambiente. Se perdió, pero estuvo bueno el ambiente. Digo que estuvo bueno porque todo se hizo con respeto. Sí, celebrábamos los goles y todo, y los casi goles, porque, híjole, estábamos muy emocionados porque hubo como dos o tres casi goles, ¿verdad?
1: Sí, estuvo muy bien.
2: Que nos tenía con los cabellos de punta y con los ojos bien abiertos, pero pues nada más nos hicieron y ya al final todo el mundo se fue bien agüitado.
0: ¿Verdad que sí les faltó más disparos?
2: Claro, no, definitivamente.
0: Como unos cuatro, porque ahí estaban, pero como que la pensaban y... Pero
2: como que no, así estaban, ¿verdad?
0: Y ya se acomodaban más los de Inglaterra y pues ya no, ya era una pared.
1: Lo que yo no me explico yo ahorita, a ver si vamos a poner una canción.
0: Sí, vamos a poner una
1: canción. Después de este comentario me la dedicas, por favor, ¿eh?
0: Sí,
1: okay. Me la voy a dedicar yo solo. Lo que sí yo hubiera hecho es no sacar a Quiñones. Cuando era el jugador que, a pesar de ser no nacido en México, que de verdad dio alma, vida y corazón, y que nos dio los avances.
2: ¿A quién se le ocurrió eso?
1: Estaba enterísimo, yo no, a menos que lo haya pedido, pero no creo. Es más, yo no le he visto dar una declaración a Quiñones.
2: No ha salido a dar ninguna declaración.
1: Porque debe estar frustrado.
2: Porque probablemente sea eso. Pero, de hecho, hoy tuvo un vuelo, no sé para dónde, donde, oiga, todas las personas al verlo ahí estaban llorando de felicidad, felicitándolo, intentando estrechar su mano. Aplaudiéndole, como usted lo menciona, por todo el buen desempeño que dio por México.
1: Sí, fue el más
2: bien querido. Merecido, yo creo que bien merecido.
1: Y no lo saca, yo no lo vi mucho en entrevistas ni en declaraciones, nada.
2: Bueno, de hecho fue el que recibió un premio junto con Belinda. Belinda se lo entregó a él.
1: ¿Premio de qué?
2: Como un reconocimiento. Vaya.
1: Pues mira, ya con que Belinda te dé algo, aunque sea la mano, ya con eso, ya es más que ganador. Imagínate, pues, Ariel, que te dé algo Belinda, pues no, hombre.
0: No, un saludo. Pues sí, nomás con que volteara a verme.
1: Con eso.
0: Sí.
1: Bueno, pues vamos a poner una canción que
0: sí,
1: les parece.
0: Sí, vamos a con esta canción para que no se agüiten.
1: ¿Cuál es?
0: Algo que dice, habla de felicidad.

0: Quiñones juega en Monterrey, yo ni sabía.
1: Ya estamos al aire, ya estamos al aire. 2:37, 2:37. Pues ganó Argentina, donde está Messi, un jugador que me platican, Ana, y me platican que Messi no saluda a los fans. Puede ser un niño, una mujer, cualquiera, que no saluda para nada, ¿es cierto?
2: Pues no lo he comprobado personalmente, pero he visto videos y la verdad, digo, no quisiera que me ignoraran de esa manera. Imagínense que ustedes fueran 100% fan de él, su ídolo, todo, y luego que tienes la oportunidad de saludarlo y que él te ignore, que te diga, no, chaste para allá.
1: Yo por eso todas las mañanas te saludo, Anaí, porque no quiero que me hables de eso.
0: Yo lo que estoy viendo ahorita, y que decía que ni siquiera sabía en qué equipo jugaba Quiñones, en Monterrey, no sé si en Tigres o en el Monterrey, porque aquí lo grabaron cuando va llegando, y pues también así como muy acelerado, como que no es mucho de platicar o saludar a la gente, lo entendemos también, ya está cansado, quiere llegar a ver a su familia, no se portó grosero ni mucho menos, como tímido, más bien diría yo como tímido. Y no tanta gente en el estadio, pero los que lo vieron pues sí le gritaban, ¡ay, felicidades o gracias! Le daban mucho las gracias a Quiñones, y aquí lo vemos llegando al estadio.
1: ¿Dijiste ey o gay?
0: ¿Cómo?
2: Ey.
1: Ah, ok, ey. Ah, ok, bien.
0: Sí, sí. Y lo que dicen de Messi, dicen que él les tiene una condición, es algo así como autismo, pero en un grado que se denomina o se denominaba como Asperger, que son pueden ser genios en él, en el caso del deporte. Ha habido músicos, hay músicos que tenían esa condición de Asperger y que les vuelve así su personalidad, como un poco aislados, como que no les gusta mucho la convivencia, como que rechazan a veces hasta el contacto físico, pero no es porque sean malas personas ni mucho menos, sino es porque su condición es así. Son genios finalmente, si lo observas en los partidos siempre está como pensando, como ideando, y tendrá que ver con esa condición, tal vez, puede que así sea.
1: Pues tal vez, y...
0: Y Ronaldo es muy vacilador. Ronaldinho, ¿verdad? ¿Ronaldo cómo se llama?
2: Sí, Ronaldo, Cristiano, sí. Ronaldo.
0: Cristiano Ronaldo, sí. Platica anécdotas incluso y pues es muy chistoso. Contaba que una azafata se le quedó viendo así medio raro. Dije, y supe que era argentina porque me volteó a ver medio feo. Pero ella lo dijo bromeando porque finalmente su esposa es argentina. Entonces él es más vacilador, más de contacto con la gente, muy sencillo. Mandó un saludo a una persona, un joven que estuvo entre los escombros del sismo de Venezuela y que perdió a toda su familia, se estaba recuperando en un hospital y le dijeron pues que él, su máximo ídolo era él, Cristiano Ronaldo, y desde el Mundial le grabó un video para mandarle saludos y motivarlo. De hecho lo invitó, dijo, te quiero ver en un partido mío.
2: Oh, okay,
0: y le levantó el ánimo pues, a ese joven que había sido parte de esa tragedia.
2: Qué motivo. Sí. No cualquier persona se da el tiempo de hacer eso. Y menos cuando ya te crees un famoso de famosos que diga, no tengo tiempo para eso. Ese es un buen detalle. Eso es ser una buena persona y tener un buen detalle. No olvidarte de tus fans, de las personas que creyeron y siguen creyendo en ti.
0: Sí, exactamente. Sí, porque hay muchos artistas que luego les molesta. Yo me acuerdo mucho. Nos salimos del tema poquito del fútbol.
1: Está bien.
0: El caso más notable que yo he visto de perder el piso y de ser grosero, no solamente cortante, ni mucho menos grosero con sus fans, el Bebeto. ¿Se acuerdan del Bebeto?
2: Ah, claro. Bueno, ya no es tan famoso, de hecho.
0: Pues exactamente. Y en ese tiempo era lo máximo. Vino a la feria de Musquis. Recuerdo que estábamos esperando a los colegas de los medios. No sé hace cuántos años vino, 8. Y estábamos al pie del camión esperando que bajaran las candidatas o la corte real, como siempre se acostumbra. Pues se le da la preferencia a la reina que suba con sus acompañantes. A una de ellas se le ocurre en mal momento darle un beso al Bebeto. En la mejilla, darle un beso sin que él lo pidiera. Hoy se enojó tremendamente y la bajó del camión. Pero no estás viendo, ya me manchaste. Y enojada la señorita, la Bebeta, estaba bien enojada. Y corrió a la muchacha y se bajó llorando delante de los que ahí estábamos. Eso de veras se me hizo inconcebible. Y hasta que no se volvió a poner maquillaje, porque entiendo que se maquillaba él, nos pudieron permitir subir otra vez a la entrevista.
1: ¡Ah, qué caray! ¡Ah, qué caray!
0: Imagínate. Ya, muchos ya nos subimos. Por ese mismo detalle, nos fuimos con la muchacha y... Incluso, bueno, ya no quiso dar entrevista. Pero casualmente yo a la semana tuve una entrevista con Lalo Mora en su rancho, o a las 2 semanas, y le conté eso. ¿Y saben qué dijo?
1: ¿Qué dijo?
0: Pues no lo puedo decir al aire. Imagínense.
2: Ya me lo imagino, oiga, pero qué exagerado, la
1: Oye,
2: verdad.
1: Pero ¿por qué tenía que decir eso? No lo voy a decir al aire, sí.
0: Eso que...
1: Ok, tú ya lo entendí. No te creas, estoy bromeando.
2: No, pero volviendo al tema del Bebeto, la verdad es que qué grosera de su parte.
0: Sí, se enojó.
2: Yo creo que cuando eres una figura pública, un cantante, un artista, oye, pues vives para tus fans, vives de tus fans, de tu fama, de tu empatía con los demás, y realmente pues ahí el Bebeto ya nos demostró que no tiene tanta humildad, y pues la gente pues simplemente ya dejó de escuchar su música, que la verdad
0: está ahorita, ya no.
1: Fíjate que voy a empezar a grabar a Luis, porque es un gran ejemplo. Él sí se deja que lo agarren, que lo abracen, que lo besen. Él sí.
0: Nadie me abrace, nadie me besaría.
1: Para mandarle a todos estos artistas que se creen la muy, pues mira, así se deben de compartir, así como Luis.
0: ¿Sabes cuál es un ejemplo también de humildad? Y siempre, don Lorenzo de Monteclaro. Bien sencillo, siempre muy alegre, muy platicador. Catarino Leos, a ti te tocó, Ariel. Don Catarino Leos ahí en su casa, ¿cómo nos recibía? A pesar de que ya estaba enfermito, ¿te acuerdas?
1: Sí.
0: Fuimos el último medio de comunicación que pudimos estar en casa de don Catarino Leos. De hecho, esa entrevista nunca la sacamos al aire. ¿Por qué no la sacamos al aire, Ariel?
1: Porque...
0: Por respeto a don
1: Por
0: Catarino.
1: Por respeto,
0: sí. Porque sí, ya su aspecto ya no era el adecuado.
1: Sí, así es.
0: Ya estaba muy pálido, se cansaba un poquito para hablar. Entonces hablamos con Ricky, con su esposa, con sus hijas. Le dijimos, ¿sabe qué? No es necesario que saquemos la entrevista. Sacamos un fragmentito, nada más, donde él recuerda y canta a capela una canción que nunca ha salido, nunca la ha grabado nadie. Grabada por él, y tenía una memoria impresionante, don Catarino Leos, que en paz descanse. Y nos la cantó, y ese video sí lo subimos, porque ahí se ve muy alegre él recordando una de sus canciones, y fue la última entrevista que tuvo don Catarino Leos.
2: Qué privilegio.
0: Y siempre
2: de
0: amable.
2: De hecho, hay una fotografía, ¿verdad?
0: Sí, claro, sí.
2: Hay una fotografía en físico donde están ustedes ahí, y la tengo muy bien guardada, y cuando la quieran, la tengo ahí a la mano, ahí está la orden, ¿eh?
1: Y se puso aquel sombrero que se ve ahí.
0: Sí, el sombrero oficial de Tráfico.
1: Así es.
0: Muy bien. 2:44. ¿Dónde están? ¿En qué letra van de los apoyos? También nos están preguntando, Ariel. Vamos a aprovechar para que la gente que está esperando su apoyo del bienestar, que se retrasó hasta esta semana, inició ayer lunes con la letra A, hoy martes la letra B de Buenrostro, de Benítez, miércoles y jueves se va a depositar a la letra C, Camacho, Castrejón, Compián. Miércoles y jueves se repite la letra C, y el viernes se van a depositar las letras D, E y F. Sábado y domingo descansan, y lunes y martes la letra G de González, de Gutiérrez. Ahí está el dato.
1: Muy bien. Oye, Luis, va a haber un baile en la plaza el jueves. ¿Por qué, Luis?
0: Sí, es una gira de agradecimiento que trae el ya candidato, el diputado electo ya, Héctor Miguel García Falcón Gachupín. Dijo, voy a regresar a cada una de las comunidades, a los municipios que pertenecen al distrito, para darle las gracias. Y en el caso de Musquis es el jueves, no se lo pierda. Hoy va a estar padre, porque el miércoles tenemos Unidos con Ritmo. Toca DJ en la plaza de Musquis.
1: Sí,
0: y allá en Palau va a estar el grupo.
1: Va a estar Grupo Innovación Norteña.
0: Sí, es de Palau. Hacen su debut ante su propia gente ahí en Palau.
1: Ah, qué padre. Ahí vamos a andar bailando. Mañana ya empiezan las fiestas mañana.
0: Ya, exactamente. Ya acaba Toca DJ. Pero el jueves aquí en la Plaza de Musquis, los
1: Crazy Kings.
0: Oye, ¿qué te parece el espectáculo? Lo acabas de ver, ¿no?
1: No, hombre, sí, todavía cantan igualito, cantan todos esos temas, esas canciones que la gente no se le olvide. Dime, ¿cómo te olvido? Y también, ¡ay, que me rompió el corazón! ¡Esa muchacha me rompió el corazón!
0: También la de La Mañana que se fue también.
1: Sí, esa también la cantan.
0: Ay, qué padre. No va a estar aquello. Bien padrísimo. Sí. Pero tenemos el jueves programa desde el ensayo.
1: Desde el ensayo.
0: No sabemos si lo vamos a hacer. Lo hacemos después. ¿Qué te parece?
1: Como usted quiera.
0: Terminando Luis, el baile de la plaza, hacemos ya y cerramos la noche con música romántica.
1: Porque con música romántica.
0: Exactamente. Con un trovador de aquí de Musquis y su guitarra, don Chava, que va a estar acompañándonos con canciones de Napoleón, Camilo VI,
1: sí,
0: ya para
1: padre,
0: terminar más relajaditos la noche del jueves, si Dios lo permite.
1: Así es, lo dices muy bien, Luis. ¿Qué te parece si nos vamos con otra canción?
0: Claro.
1: Esta sí es la que te gusta, Luis.
0: Ah, sí.
1: Vamos a escucharlo. Ahorita regresamos.

0: 2:51. Oye, me dio risa.
1: No, fallas técnicas aquí. Sí. Cosquillas técnicas.
0: Oye,
2: ¿Te gustó la canción, Ariel?
0: Me encantó, parece que...
2: Nos estaba describiendo,
0: ¿verdad? Todo, nos convertimos... Es la primera vez que lo veo este año, el fútbol, y ya me creo el experto.
2: Tírale, dale, ya sí. Te paras del sillón ahí con la pancilla ahí.
1: Se no, las placas. No.
0: Así no.
1: Yo lo hubiera hecho mejor. Todos no. Hemos aplicado eso, yo creo.
2: Ya, hubo gente que rompió las pantallas, eso es real.
1: Sí.
2: Sí, le pegaron a la pantalla la tumba.
1: Oigan, no, qué bárbaros. Lo que llega el fútbol, oye, la pasión.
0: Estás hablando de mi hermano Ramiro.
2: También lo ha hecho
0: 3-4 veces.
2: Con el fútbol
0: pierden los Cowboys y. Y adiós a la tele.
1: ¿Es en serio?
0: Sí, es en serio.
1: ¿Qué pasará por la mente de esas personas que dicen, no, ya, bye todo?
2: Desahógan.
1: Intenso, ¿verdad?
0: Sí. Es que, pues, sabemos... Sí, es que no te emocionas tanto y... Lo estás viendo. Y... Sabes que es el último juego, ¿para qué haces un error? Todo eso por un error chiquito, pero todo te emociona, los jugadores, la gente que los está viendo se pone nerviosos a veces.
2: Sí.
0: A veces piensas que tu compañero de fútbol le va a hacer, por eso no le diste una patada, pero estaba enfrente de ti, te lo quedaste viendo nada más. Y nada, y entonces el fan que está hecho ya casi en una bola, pues se enoja, ¿verdad?
2: Exactamente, sí. Es la pasión del fútbol.
0: Sí.
2: Pero bueno, así las cosas.
1: ¿Qué cosas? Ni modo.
2: Ya estaremos para el próximo año.
1: Fue un juego, fue una buena etapa. La vivimos, la gozamos, la sentimos y bueno, pues...
0: Hay que saber perder, hay que
1: agradecer.
0: Sí, agradecer y saber perder. ¿Tú cómo has perdido algo en tu vida, Anaí, que dices
1: sí,
0: tú?
1: Muchas cosas, yo creo.
0: ¿Y si reconoces cuando te pasas, te reaccionaste de más?
1: Ay, claro que sí, definitivamente sí. Y hablando de cosas materiales, por algunas cosas soy como que un poco, estoy mucho más concentrada. Por ejemplo, aquí en mi trabajo teatro, estar al pendiente de las cosas que realmente para mí importan, estar muy atentas. Pero como le estaba platicando ayer al señor Luis, soy muy descuidada para otras cosas. Por ejemplo, que no lo he perdido, tal vez porque no puedo perderlo, no sé. Es que mi esposo se la pasa regañándome porque me dicen, ay, es que tú crees que el carro es solar, que carga con el sol y por eso andas. Yo sí, a mí siempre se me olvida, no sé por qué, estoy muy malo, reconozco, siempre se me olvida echar gasolina y el que siempre está al pendiente de eso es él. Incluso estando aquí a veces en el trabajo, hace que le envíe foto de cuánto traigo de gasolina porque ya sabe lo descuidada que soy. Pero hablando de cosas materiales, sí pierdo muchas cosas materiales también. Soy muy descuidada. ¿Qué he perdido? Pues no sé qué he perdido últimamente, pero sí. Pero ya estoy aprendiendo a valorar más las cosas. Antes me causaba mucho conflicto el perder las cosas, pero digo, no, pues son cosas materiales, hay que aprender a soltar. En este caso, como lo dice usted, señor Ariel, hay que aprender a perder.
0: ¿Y qué le recomendarías a la gente? ¿Cómo controlar sus enojos?
1: No, relájense un poquito y aparte no se desquiten con las cosas materiales, ¿qué culpa tienen? Sí, cuestan mucho conseguirlas, así que no, hay que sacar esa rabia, ese enojo, pues de otra manera, vete a correr ahí todas las cuadras que quieras, a saltar o algo, pero no, las cosas materiales no, por favor no, menos los vehículos.
2: El control de la ira, ¿verdad? Sí, hay que tenerlo. Eso es muy bueno. Yo mucho tiempo no lo tuve, pero ya lo tengo. Ya llegué a una edad en que ya todo me vale mal. No se crean tampoco. Pero sí, en algunas cosas sí, digo. Por ejemplo, la opinión de la gente. Hay que evitar que te afecte la opinión de las otras personas.
0: Ah, claro.
2: Tu entorno cercano es el que debe de valer siempre.
0: Eso
2: es un consejo que les doy a todos. O
1: sea, más uno mismo.
2: Sí, claro.
1: Yo
2: sí.
1: Antes así me dejaba llevar mucho por las opiniones de la gente, pero no me sentía feliz, no me sentía completa. Ahora no me importa, hasta cierto punto, ¿verdad? Con mucho respeto lo digo. Si yo me quiero poner algo, me lo voy a poner. Si a mí me gusta cómo me siento y cómo me queda, yo me lo voy a poner, aunque al resto del mundo no le agrade.
2: Claro, sí,
1: a mí me hace sentir feliz y ahora lo aplico con mi día a día. Trato de ser feliz todos los días.
2: Sí, mi papá decía una frase muy buena que se la voy a censurar un poquito. Dice, si quieres vivir horas felices, hazte y no analices. Hazte tonto y no analices, ¿verdad? De pronto pensamos de más, sobrepensamos las cosas y eso es muy malo.
1: Ay, sí, no.
2: Es muy malo.
0: Sí, el enemigo más grande que tenemos son nosotros mismos.
2: Sí, sí, sí, exactamente.
0: Si dices eso que te vale queso, eso se oye más bien, o me vale queso.
2: Vale chetos, dice.
0: Me vale chetos.
2: Nada, digo, hay que ser feliz, hay que ser. Es que
0: lo más. Yo creo que aceptamos las críticas,
2: sí,
0: para mejorar,
2: ¿verdad? Claro, sí, no, claro, sí.
0: Y no te pregunté, Luis, pero es que ya lo dijiste todo. Tú eres muy sabio, no necesito que preguntarte nada.
2: De perder. ¿Sabes por qué asimilé muy bien la derrota de la selección? Y yo creo que lo comparte gente que le va a un equipo de México, que somos expertos en esas desilusiones. Quienes le vamos al Cruz Azul, ya estamos preparados. Hay una leyenda urbana, Ariel, no sé si lo sabes, hasta un lema que decía, la cruzazuleaste, así te decían, porque llegaba como el mejor equipo de la temporada, le pasó por muchas temporadas, llegaba a la final con campeón goleador, líder en su grupo, y perdían en el último partido, por errores que no alcanzabas a comprender. Entonces te mataban la ilusión terrible. La afición del Cruz Azul la hemos sufrido y muchísimo. Saludos al contador Juan Pablo, que seguramente me puede estar escuchando, trabaja aquí en Loma Negra. Ese es un sufrimiento que traemos los del Cruz Azul. Entonces una derrota así, ya estamos acostumbrados.
1: A eso y otras cosas,
2: sí,
1: peores.
2: Claro,
1: claro que sí.
2: Bueno, la vida sigue.
0: Así es, la vida sigue. Ya nomás tenemos 2 minutos y pues nos empezamos a despedir. Yo tuve un consejo. Ya ves que cuando empezamos en la radio, yo nunca fui locutor, Luis. Yo nunca. Y ya ves que en los primeros meses empecé a recibir críticas y está bien, y es como tú lo dices, si lo piensas mucho, si te pones a hacerle caso a la gente, pues tú mismo te destruyes,
2: sí,
0: uno mismo.
2: Te acabas creyendo las cosas.
0: Y una vez un sabio me dijo, ¿sabes qué me dijo un sabio japonés? Es un magnífico.
1: ¿Qué significa?
0: No te creas, bueno, me dice un sabio una vez, me dijo, Ariel, tú no hagas caso a la gente, me dijo, tú hazle caso a la gente que sí te está apoyando, que sí le gusta, que sí le gusta escucharte. Y cuando lo piensas así, es más la gente, es 80 contra 4, por decir. 4 te están criticando, pero 80 te están apoyando. Entonces, cuando lo piensas así, te relajas más. Hazlo por la gente que le gusta escucharte.
2: Exactamente, sí. Y lo principal, cuando uno disfruta lo que hace, yo creo que se transmite, ¿verdad?
0: Sí, sí.
2: Y estamos en un trabajo público, que no estamos obligados a que la gente le guste al 100% lo que hacemos. Habrá gente que simplemente dice, oye, ese parra me cae mal. O sea, yo lo he escuchado y lo respeto. No me gusta lo que hace, no me gusta cómo da las noticias. Yo no tengo por qué molestarme de ninguna manera, porque es un trabajo público. Y si a alguien no le gusta, pues yo no voy a cambiar mi manera de hacer las cosas, porque es la que a mí me da satisfacción, porque creo que así es lo correcto. Pero habrá gente que no le va a gustar nunca lo que hace, y habrá gente a la que le guste mucho. Entonces hay público para todos, ¿verdad? Y,
0: sí, sí,
2: y hay
0: sí.
2: que respetarnos y respetar a la audiencia, siempre hacerlo con respeto y escuchar las críticas, como tú lo dices, y agradecerlas sobre todo.
0: Claro que sí, las críticas nos hacen mejores, pero que sean críticas limpias, ¿verdad? Ariel, cuando salgas en la tele te faltan 4 mujeres en cada lado, así que me digas.
1: Críticas constructivas.
0: Bueno, por mi parte yo me despido, ya nos pasamos un minuto porque vienen los hottest hits, vienen mis compañeros Y pues para ponerle las canciones más perronas, para que sigan llamando al 864-126-1065. Yo soy tu amigo Ariel Rodríguez Sucue. Me despido de ustedes. Ahí nos vemos el día de mañana en el noticiero Expresiones. Anaí.
1: Me despido, me voy, pero quédense aquí, no le cambies de estación. Vienen, como ya lo mencionó el señor Ariel, nuestros compañeros de la tarde. Que tengan un excelente día.
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Y son las 3:51 de la tarde, las 3:51. Y le recuerdo a todas las personas que estamos en la hora de los Hottest Hits. Para las personas que no me conocen, mi nombre es Citlali Guajardo. Estoy muy contenta de estar aquí el día de hoy. Y les platico que en un ratito más vamos a dar inicio al programa Voces de la Tierra. Así que no se vaya a separar de nuestra programación. Y si tiene la posibilidad de ir a verlo en vivo, revisando nuestras redes sociales, pues se los agradeceríamos mucho. Creo que son temas que vale completamente la pena que conozcamos, que aprendamos y sobre todo que no dejemos en el olvido. Pero bueno, les platico, son las 3:52 de la tarde y de fondo ya estamos escuchando una canción de Junior H que se titula Y Lloro. Así que si usted quiere escuchar alguna canción que ha sido un gran éxito, que ha sido uno de los grandes éxitos de los últimos tiempos, pongamos que del 2000 en adelante, porque por lo general es la música que ponemos, pues ustedes escríbanos un WhatsApp ahí al 864-126-1065. 864-126-1065, ustedes nos redactan ahí, nos escriben su mensajito y nos dicen, ¿sabes qué? Yo quiero esta canción que para mí ha sido un gran éxito y que creo que vale la pena que la escuchemos todos. Y con todo el gusto del mundo ponemos su canción. Pero bueno, vamos a escuchar Y Lloro de Junior H y quédense con nosotros que están escuchando Radio Kickapoo.

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Son las 4 de la tarde con 3 minutos, las 4:03 de la tarde, y tenemos un saludo muy especial para la familia Colunga Gauna que nos marcó ahorita, que tuvimos una llamadita por ahí. Muchos saludos en especial para Brittany Colunga de Jesús, que se acaba de graduar de la secundaria Lucio Blanco. Muchas felicidades, es un momento importante, es un logro y yo creo que vale la pena que haya una celebración, que tengan por ahí, aunque sea un momento de echarse una botanita, aunque sea un fritito y alguna agüita de sabor o algo, y pasándosela bien. Y pues este saludo especial para Brittany Colunga de Jesús viene de parte de Jazmín Guadalupe y de su papá Luis Felipe Colunga Gauna, a quien también le enviamos un saludo muy especial y agradecemos bastante porque escuchen nuestra programación. Así que Brittany, pues muchísimas felicidades, es un logro, es un paso más. Sigue estudiando, sigue echándole muchísimas ganas y no te detengas. Tú sigue aprendiendo cuanto puedas, sigue adelante, continúa con tus estudios, porque hoy en día es muy importante que nos mantengamos como personas cultas, que estudiemos, que aprendamos de cuanto tema podamos. Yo creo que siempre va a ser un arma para defendernos de la adversidad, de los problemas de la vida. Si bien no nos va a resolver todo, sí que va a ser un arma que nos va a ayudar bastante en el camino. Pero bueno, espero que te la pases de lo mejor, Brittany, que estés disfrutando con tu familia, que se nota que te quieren muchísimo, así que también disfrútalos y valóralos muchísimo. Pero bueno, vamos a escuchar esta canción de Harry Styles que se titula Watermelon Sugar y quédense con nosotros que están escuchando Radio Kickapoo. Y muchos saludos, Brittany, nuevamente.

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